0: La hora en Conexión Radio.
1: Veintiuna horas, 4 minutos.
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1: 21 horas, 26 minutos.
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1: 22 horas.
0: En punto.
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0: Esta es la hora en Conexión Radio.
1: 22 horas, 31 minutos.
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1: Esta es la hora en Conexión Radio.
0: 23 horas, 3 minutos.
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1: Veintitrés horas, 31 minutos.
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1: La hora en Conexión Radio.
0: Cero horas.
1: En punto. 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
1: Es la 1:06. 99.5 en Caimanes y el Valle del Pupío. 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

Son las 2:02. 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
1: Son las 2:27 minutos.
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1: Son las 3, un minuto. 88.1 FM en Los Vilos y el litoral del Choapa. 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
1: Son las 3:32 minutos.
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0: Son las 4:03. 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
1: Son las 5
0: en punto. 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

0: Son las 5:39 minutos.
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0: Son las 6:43 minutos.
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0: Son las 7:27 minutos.
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0: Son las 7:44 minutos.
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1: Son las 8
2: en punto. 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

0: Son las 8:05.
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1: Son las 8:27 minutos.
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1: Son las 8:31 minutos.
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0: Son las 8:52 minutos.
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1: Son las 9.
0: En punto. 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
1: Son las 9:22 minutos.
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0: Son las 9:42 minutos.
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1: Son las 10
2: en punto.
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0: Son las 10:24 minutos.
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1: Son las 11. Un minuto. 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
2: Son las 11:23 minutos.
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La música de Sting con Englishman in New York. Ya son las 11 de la mañana con 48 minutos. Muy buenos días todavía. Estamos conectados acá en Conexión Radio. Estamos acompañándoles ya a través de nuestras señales 88.1 FM en Los Vilos y el litoral de nuestra provincia del Choapa, 99.5 FM en Caimanes, el Valle del Pupío y toda la zona interior de nuestra comuna de Los Vilos, y también en www.conexionradio.cl, donde se encuentra nuestra señal online. Saludamos también a quienes están presentes en el Valle de Quilimarí. Allí nos escuchan a través de la retransmisión de la señal de Radio Wangualí en el 105.9. Les enviamos también un abrazo gigante a todos y todas quienes están ahí con nosotros en este momento en nuestra sintonía. Bueno, no en nuestra sintonía, sino que en la sintonía de Radio Wangualí, ahí en el 105.9. Ellos gentilmente retransmiten este programa, así que durante todas las mañanas, llegando a toda nuestra comuna de Los Vilos y a toda la costa de nuestra provincia del Choapa y, por supuesto, a muchos otros lugares a través de internet. 11:49. Le cuento que hoy tenemos un programa casi habitual de día viernes. Vamos a estar, como siempre, con las informaciones nacionales, informaciones regionales y locales, la compañía musical y los saludos a ustedes en nuestras redes sociales. Por lo demás, ya tenemos ahí nuestra publicación. Y le cuento además que en breve, al mediodía, vamos a estar con una entrevista comentándoles sobre una actividad que se viene durante este fin de semana, porque se ha estado realizando el Festival de Cine de La Serena, que tiene también una itinerancia por toda nuestra región de Coquimbo. Y justamente el día de mañana, si no me equivoco, se va a estar presentando una película acá en nuestra ciudad, específicamente en el Centro Cultural Blas Alarcón, conocido como Casa de la Cultura. Todo esto se va a estar realizando justamente en el marco de este Festival de Cine FECILS 2026. Así que ahí en breves minutos, al mediodía, vamos a estar ya invitándoles a esta actividad. El resto, como decía ahí, lo habitual de nuestro programa, como cada jornada. 11:50. Una jornada nuevamente bastante primaveral, con cielo parcial pero mayormente despejado, por lo menos acá en la zona costera de nuestra comuna de Los Vilos. Grata temperatura también en este preciso instante. Vamos a revisar a continuación la información meteorológica para esta presente jornada de día viernes.

0: cielo mayormente despejado, cielo parcial mayormente despejado en este momento acá en nuestra ciudad de Los Vilos. Algunas nubes, algunas pocas nubes ahí hacia los cerros, podríamos decir. Cielo mayormente despejado, por lo menos en este momento acá en nuestra ciudad de Los Vilos. Cielo mayormente despejado también en toda la costa de nuestra provincia del Choapa, al menos en este preciso instante también. En Caimanes, también cielo mayormente despejado, sí, se encuentra también al interior de nuestra comuna de Los Vilos y también de nuestra provincia del Choapa. Corrijo. Yo dije mayormente despejado en Caimanes. No, está parcial mayormente con nubosidad en este momento. Sí, como que está más abierto acá hacia la zona costera. Justamente... Claro, ahí como mirando desde Caimanes hacia el Valle del Pupío, hacia la ruta que justamente viene desde acá, claro, se ve despejado, pero hacia como de la mitad, como del acceso a Caimanes, podríamos decir, hacia el interior, mayormente nubosidad. Sí, ahí mayormente nubosidad. Así que ahí corrijo, parcial mayormente nublado en este momento allí en Caimanes. Y ahora que apareció el mapa de Seasamet, justamente más nubosidad hacia el interior de nuestra provincia del Choapa. La temperatura de este momento acá en nuestra ciudad de Los Vilos es de 17 grados exactos. Me atrevería a decir que incluso en algunos lugares, por ejemplo, el centro de nuestra ciudad o la parte alta también de nuestra ciudad, está algo más cálido, pero por lo menos la temperatura oficial, 17 grados en este momento, 70% la humedad en el ambiente. Brisa suave, 4,2 nudos desde el noroeste, de acuerdo a lo que se indica en este momento. La mínima se registró a las 3 de la madrugada con 44 minutos y fue de 13,2 grados. La máxima el día de ayer llegó hasta los gratos 19,6 grados a las 17 horas con 35 minutos. Reitero, en este momento 17 grados exactos la temperatura. Vamos a revisar el pronóstico para nuestra región de Coquimbo. Para La Serena y Coquimbo se espera para el día de hoy una máxima de 18 grados. Cielo nublado durante la mañana, durante la tarde parcial variando a nublado, durante la noche continuaría el cielo nublado. Aunque en este momento en La Serena se indica cielo mayormente despejado. Hay 16,3 grados en este preciso instante, se espera una máxima de 18 grados. Para Vicuña y el Valle del Elqui se espera para hoy una máxima de 26 grados. Jornada agradable en cuanto a temperatura en el Valle del Elqui, pero mayormente nubosidad durante esta jornada. Recordemos que hay un aviso meteorológico por eventuales precipitaciones en la cordillera y precordillera de toda nuestra región de Coquimbo. Cielo nublado durante la mañana en Vicuña, durante la tarde nublado, chubascos aislados y probable tormenta eléctrica. Durante la noche continuaría el cielo mayormente nublado. En este momento en Vicuña justamente hay cielo absolutamente nublado, 20 grados exactos. Pisco Elqui tiene 17,9 grados en este momento, también con cielo nublado. Para Ovalle, en tanto, se espera para hoy una máxima de 24 grados. Cielo nublado durante la mañana, durante la tarde cielo parcial variando a nublado, durante la noche continuaría el cielo nublado. En este momento en Ovalle hay 17,1 grados, cielo mayormente con nubosidad. Para Combarbalá se espera para hoy una máxima de 22 grados. Cielo nublado en la mañana, durante la tarde nublado, chubascos aislados y probable tormenta eléctrica. Durante la noche continuaría el cielo nublado. En este momento en Combarbalá hay 18,6 grados, cielo absolutamente nublado. Para Illapel se espera una máxima para hoy de 22 grados también. Cielo nublado en la mañana, durante la tarde parcial variando nublado, durante la noche continuaría el cielo nublado. Así que también mayormente nubes el día de hoy en la capital de nuestra provincia del Choapa. En este momento en Illapel hay 17 grados exactos, cielo nublado. En tanto para el litoral de nuestra provincia del Choapa, Se espera para hoy una máxima de 20 grados, cielo nublado en la mañana, durante la tarde parcial variando nublado, durante la noche continuaría el cielo nublado. Aunque de momento en este instante mayormente sol justamente, claro. 20 grados la máxima en toda la costa de nuestra provincia del Choapa, esto de acuerdo a la información que entrega la Dirección Meteorológica de Chile. Vamos a revisar el detalle para nuestra provincia del Choapa, para nuestra ciudad de Los Vilos. Se espera para el día de hoy una máxima de 23 grados. Bueno, ayer se pronosticaban 22, nos faltó un poco, sí, como 2 grados más o menos. Llegamos casi a los 20, claro. Llegamos casi a los 20 grados. Cielo cubierto y llovizna variando a parcial. Yo creo que el cubierto y llovizna ya no fue. Creo yo. Ya ahí permanecería entonces el cielo mayormente parcial. Para Mincha se espera para hoy una máxima de 19 grados, cielo nublado variando despejado. Canela, 22 grados la máxima para hoy, cielo nublado variando a parcial. Salamanca y Chillepín, 22 grados la máxima, cubierto y lluvia, dice acá. Me parece que todavía no hay lluvia, solamente cubierto. En tanto, en la cordillera del Choapa, sobre los 3.600 metros sobre el nivel del mar, se espera una máxima de 1 grado y cielo nublado variando a cubierto y nevadas, esto de acuerdo a la información que entrega el Centro de Estudios Avanzados en Zonas Áridas CEASA en su sitio web www.ceasamet.cl. Atención, vamos a comentar sobre este aviso de precipitaciones y posibles tormentas eléctricas en la región de Coquimbo, que se ha actualizado durante esta jornada porque se ha extendido. Y acá se recoge esta probabilidad de precipitaciones que yo les hablaba ayer, que ahí ya se indicaba para la próxima semana, así que ponga atención. Se pronostican precipitaciones en la región de Coquimbo entre hoy viernes 2 y el próximo jueves 8 de octubre, asociadas al paso de sistemas frontales y periodos de inestabilidad atmosférica. Entre el viernes 2 y el sábado 3 de octubre, o sea, entre hoy y mañana, las precipitaciones estarán asociadas al paso de un sistema frontal y se concentrarán principalmente en sectores precordilleranos y cordilleranos. En cordillera se esperan principalmente precipitaciones en forma de nieve con acumulaciones entre 5 y 30 centímetros, mientras que en sectores precordilleranos se prevén precipitaciones líquidas de hasta 10 milímetros. En costa y gran parte de los valles, las precipitaciones serían escasas o nulas. Además, no se descarta la ocurrencia de tormentas eléctricas de manera localizada, principalmente en sectores precordilleranos y cordilleranos. Acompañando el evento en cordillera podrían registrarse rachas de viento de entre 70 y 90 kilómetros por hora. Hasta allí, todo bien. Todo ya eso lo habíamos comentado. Bueno, durante el domingo 4 y el lunes 5 de octubre se mantendrían las precipitaciones en forma de nieve en sectores cordilleranos, mientras que condiciones de inestabilidad atmosférica podrían favorecer la ocurrencia de chubascos en algunas localidades de la región, principalmente en sectores precordilleranos. Estas precipitaciones serían de carácter más localizado y variable. Posteriormente, entre el próximo martes 6 y el jueves 8 de octubre, se espera el paso de un nuevo sistema frontal que podría dejar precipitaciones en gran parte de la región de Coquimbo, incluyendo sectores costeros, valles interiores, precordillera y cordillera. Los montos acumulados podrían alcanzar valores cercanos a 40 milímetros en algunas localidades de la región, mientras que en sectores cordilleranos la acumulación de nieve podría alcanzar hasta cerca de 80 centímetros. Durante este último evento, el nivel de isoterma cero se ubicaría entre 2.600 y 3.200 metros sobre el nivel del mar, favoreciendo principalmente precipitaciones en forma de nieve en sectores cordilleranos. Debido, y en esto también hay que ser cautos, debido a que aún faltan días para la llegada del sistema frontal previsto entre el 6 y el 8 de octubre, existe incertidumbre respecto de su intensidad, distribución y montos finales de precipitación. O sea, todo esto podría variar. Justamente el pronóstico podría presentar variaciones durante los próximos días a medida que se actualice la información meteorológica. Se recomienda tomar las precauciones pertinentes y mantenerse atentos a la evolución del pronóstico en www.ceasamet.cl. ¿Qué se espera para Los Vilos? Por lo menos entre hoy y el lunes, 0 milímetros. Mincha, 1 milímetro para el lunes. Illapel, 1 milímetro también para el lunes, al igual que Huintil. Bueno, Salamanca se esperan 4 milímetros hoy, 1 milímetro mañana, 1 milímetro pasado mañana y el lunes 5 milímetros. ¿Y ya qué va a pasar desde el martes en adelante? En Los Vilos, el día martes, se espera que caigan en torno a 9 milímetros. El día miércoles 7 se espera que caigan en torno a los 6 milímetros. Ya el día jueves 8, 0 milímetros. En Mincha, 9 milímetros también para el martes, 6 milímetros para el miércoles, 1 milímetro para el jueves. En Canela, 9 milímetros para el martes, 8 milímetros para el miércoles, 0 milímetros para el jueves. En Illapel, 12 milímetros para el martes, 7 milímetros para el miércoles, 2 milímetros para el jueves. En Salamanca, en tanto, 20 milímetros para el martes, 15 milímetros para el miércoles y 3 milímetros para el jueves. Esto lo estamos diciendo hoy viernes, y el lunes ya podría haber justamente mayor certeza de estos montos. Pero eso de momento. Martes y miércoles de la próxima semana, eventualidad de precipitaciones acá en nuestra comuna de Los Vilos. Así que, insisto, vamos a mantenernos atentos a la evolución de todo este pronóstico, pero para que desde ya lo tenga presente. En cuanto al viento, para esta presente jornada, hoy se espera una jornada bastante tranquila, 8 a 10 nudos lo máximo en cuanto al viento, ahí entre las 14 y las 16 horas. Jornada bastante tranquila, insisto, en cuanto al viento. El mar en general bastante tranquilo, cielo principalmente parcial durante toda esta jornada. Así que eso es lo que se espera para el día de hoy, una jornada en general bastante primaveral, pero debido a esta condición de precipitaciones que se espera para la precordillera y cordillera, acá nos toca la fase de cielo parcial y de temperatura grata. Por último, el informe meteorológico marítimo para la Bahía de Los Vilos, elaborado por la Armada de Chile, indica para el día de hoy cielo parcial variando a cubierto, visibilidad buena regular de 10 a 8 kilómetros, probables chubascos aislados, dice por acá, probables. Viento calma suroeste de 4 a 12 nudos, ocasionalmente 18 nudos, aunque en este momento tenemos viento norte, claro. Marejada en área oceánica, rizada marejadilla en bahía, máxima probable, dice por acá, 19 grados. Durante la noche continuaría el cielo cubierto y continuaría la probabilidad de eventuales chubascos aislados. Así que eso es lo que se indica también por parte de la Armada de Chile durante esta presente jornada. Como cada día viernes, al final del programa, vamos a estar entregándoles el pronóstico para este fin de semana. Y ahí también vamos a actualizar lo que también se está comentando y para la próxima semana, sobre todo y desde el martes en adelante, aunque insistimos, todavía faltan muchos días, claro. Le cuento que en este instante en Quilimarí hay cielo parcial, 16,8 grados en este momento. Tilama, cielo nublado, 16,5 grados. Huentelauquén, cielo parcial, no se entrega la temperatura de este momento, eso sí. Mincha, 17,7 grados, cielo parcial. Canela, 19 grados exactos, cielo parcial. En Caimanes, como ya decíamos, cielo mayormente nublado, 17,2 grados en este momento, 57,7% la humedad en el ambiente. La mínima el día de hoy en Caimanes, 12 grados exactos, a las 4 de la madrugada con 10 minutos. Y acá, en nuestra ciudad de Los Vilos, se mantiene la temperatura en 17 grados exactos, 69% la humedad en el ambiente, brisa suave, 4,2 nudos desde la dirección oeste. El atardecer el día de hoy, a las 19 horas con 49 minutos. Fue la información meteorológica para esta presente jornada. Hacemos un pequeño alto, ya es el mediodía en Chile, mediodía con 5 minutos. A la vuelta de este pequeño alto comenzamos nuestro bloque de música chilena. Ya volvemos.
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2: Son las 12, 5 minutos.
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0: Bien, ya es el mediodía con 13 minutos, estamos conectados, seguimos conectados, será la música de Alex Anvanter junto con Ale Sergi y Juliana Gatas, ahí de Miranda. Esto se llamaba Siempre es Viernes en mi corazón, justamente para este día viernes 2 de octubre de este año 2026. Ya estamos en este primer viernes de este mes de octubre, ya en la previa al primer fin de semana también de este mes de octubre. Estamos y seguimos en directo a través del 88.1 FM, 99.5 FM y también en www.conexionradio.cl. Estamos a la espera ahí de la conversación que les habíamos señalado, así que denos unos minutitos porque me imagino que deben estar ahí ocupados con ahí con todo lo que se viene en cuanto a este Festival de Cine de La Serena, que tiene una itinerancia que los va a traer justamente hasta acá, hasta nuestra comuna de Los Vilos. Así que ahí en breve vamos a estar comentándoles justamente sobre esta actividad que se va a estar realizando durante este fin de semana acá en nuestra ciudad de Los Vilos, específicamente en el Centro Cultural Blas Alarcón, conocido como Casa de la Cultura. Este sábado 3 de octubre, mañana, se va a estar realizando esta actividad, se va a estar presentando la función gratuita de la película El Gran Premio a Toda Velocidad. Así que ahí para que tenga presente esta invitación justamente para el día de mañana acá en nuestra ciudad de Los Vilos. Esto se va a estar realizando a las 19 horas del día de mañana sábado. Ahí de todas maneras tenemos la información en nuestro sitio web www.conexionradio.cl. Ahí también puede revisar el resto de los detalles. Bien, vamos a actualizar nuestras redes sociales para comenzar a saludar a quienes se están haciendo presentes. Vamos a actualizar nuestro Facebook en primer lugar, facebook.com/conexionradio. Oiga, ayer nos enviaban ahí la información sobre un carnet de paciente crónico que se había encontrado ahí en un recinto deportivo, me parece que en el estadio. Ya se hicieron ahí los contactos para finalmente entregarle este carnet a la persona dueña de este carnet. Así que ahí agradecemos a quienes nos ayudaron para aquello. Después que ya se habían hecho los contactos, ahí nos siguieron preguntando otras personas ahí si es que finalmente se había logrado el contacto, así que les agradecemos ahí por el interés de colaborar con encontrar ahí a la persona propietaria de este carnet de paciente crónico. Así que me imagino que hoy ya se le debe haber entregado a la persona correspondiente. Vamos a saludar a Marta Mellado Collado, que le puso me encanta nuestra publicación. Gracias a Marta Mellado Collado por estar con nosotros. Que tenga una muy buena jornada y un muy buen fin de semana. Óscar Avilés, ahí como siempre, nuestro querido amigo Óscar Avilés. Que tenga una muy buena jornada también de día viernes y un excelente fin de semana. Ahí estamos atentos al Facebook, facebook.com/conexionradio. Estamos también presentes en el Twitter, @radio-conexión. Ese es nuestro Twitter, reitero, @radio-conexión. Ahí estamos atentos a las informaciones, estamos atentos a todo lo que se está dando a conocer. Ahí estamos pendientes, presentes, atentos a todo lo que se está informando en cada jornada. Estamos también atentos a nuestro Instagram, @conexionradio. Ese es nuestro Instagram, reitero, @conexionradio. Saludos y gracias también a quienes se están haciendo allí presentes en este momento. Vamos a saludar como siempre a Vanessa González Riquelme. Un abrazo gigante a nuestra querida Vanessa. Gracias también por estar con nosotros. Buen fin de semana. Marta Mellado Collado, nuevamente saludos. Elisa Andrea, saludos también a nuestra querida Elisa Andrea. Un abrazo, lindo día viernes y también que tenga un muy buen fin de semana. Vamos a saludar también a Patricia Beiza, que nos comenzó a seguir acá en nuestro Instagram. Bienvenida a Patricia Beiza. Gracias por estar acá con nosotros en nuestro Instagram, @conexionradio. Y También estamos atentos a nuestro WhatsApp, que es el más 569-7166-6045. Reitero, más 569-7166-6045. Ahí, como siempre, atentos también a nuestros amigos, amigas en nuestro WhatsApp. Oiga, antes de comenzar a revisar las informaciones nacionales y a propósito de noticias, quiero reiterarles una invitación que les hice el día de ayer, que quizás algunos y algunas no la alcanzaron a escuchar porque la hice ahí finalizando el programa. Pero quiero invitarles a que hoy a las 19 horas nos escuchen. Bueno, por supuesto que nunca se separe de nuestra sintonía, pero a las 19 horas les esperamos con un nuevo espacio de información, porque nuestro medio de comunicación ha resultado por nuevo año consecutivo beneficiado por el Fondo de Medios de Comunicación, en este caso la versión 2026, y ello nos va a permitir realizar un espacio informativo de resumen noticioso semanal. Así que a las 19 horas vamos a estar comenzando este nuevo espacio informativo que se va a extender por cerca de media hora todas las semanas, por lo menos durante este mes de octubre y hasta fines del mes de noviembre, un resumen informativo semanal que se llama Conexión Informativa. Ahí resumen de noticias regionales, provinciales y locales. Ese es el también lo destacado que va a tener este espacio, que es un resumen informativo semanal, pero de informaciones nacionales, perdón, de informaciones regionales, provinciales y locales. Así que les esperamos en esta primera edición que vamos a tener hoy viernes a contar de las 19 horas acá en Conexión Radio y todos los próximos viernes, por lo menos hasta el fin del mes de noviembre. Así que ahí les esperamos, insisto. Bien, vamos a revisar informaciones nacionales. Vamos a comenzar con temas económicos que justamente se han estado ahí haciendo presentes. Y hoy estamos con puras malas noticias en cuanto a temas económicos, ¿ah? Puras malas noticias. Increíble, ¿ah? Increíble que puras malas noticias en cuanto a temas económicos y ahora se suman los fondos de pensiones. Los multifondos de pensiones en Chile cerraron septiembre en rojo, con el fondo D y el fondo E, los más conservadores, que habitualmente cuando pierden, pierden menos, pero ahora han sido los que más han perdido. Lideran justamente las cifras de caídas en el caso de los fondos D y E. Según el reporte de la Asociación de AFPs, al 29 de septiembre, el fondo A tuvo una caída mensual del 0,6%. El fondo B se contrajo un 1,2% y el fondo C un 3,1% menos. El fondo D cayó un 4,2% y el fondo E, el más conservador del sistema, tuvo la mayor caída de un 4,9%, liderando a su vez la caída acumulada entre enero y septiembre, con un 10,4% menos. Por el contrario, el fondo A registró una ganancia del 8,6% durante el año. Así que así con la cosa con los fondos de pensiones. Bueno, el fondo A, por ejemplo, claro, decíamos ahí tiene una rentabilidad positiva del 8,6% en lo que va del año, entre enero y septiembre. El fondo B, también una ganancia del 5,3%. Desde el C hacia abajo, puras caídas. Fondo C, menos 1,5%, fondo D, menos 6,4%, el fondo E, menos 10,4%. El gerente de estudios de la Asociación de AFPs, Roberto Fuentes, destacó que pese a los resultados puntuales del mes de septiembre, en los últimos tres años todos los multifondos mantienen rentabilidades reales anualizadas positivas, desde el 12,3% del fondo A hasta el 1,3% en el fondo E. Bueno, ahí, claro, buscándole el lado bueno. Claro, buscándole ahí el lado bueno. Bueno, claro, en los últimos tres años. Claro, si comparamos de octubre del 2023 a septiembre del 2026, claro, todos positivos, todos positivos. Si comparamos ya desde 12 meses, Ahí ya cambia la cosa. Para Fuentes, esto da cuenta de la importancia de analizar el desempeño de los fondos desde una perspectiva de largo plazo, acorde con el horizonte propio del ahorro previsional. Respecto al desempeño de los fondos A y B, los más riesgosos y con mayor exposición a renta variable, se llaman más riesgosos porque cuando pierden, pierden más, pero cuando ganan, ganan más. Estos se vieron afectados por el retroceso de los mercados accionarios ante la mayor incertidumbre por la prolongada guerra en Medio Oriente y sus efectos sobre la energía. Esa guerra que le dijeron a Donald Trump que no iba a durar más de ¿cuánto? ¿De 3 días o de una semana? ¿Qué sé yo? Bueno, la misma. A su vez, la Reserva Federal de Estados Unidos, que sería como el banco central de nuestro país, acordó su primera alza de las tasas de interés. Esta es la primera alza desde el año 2023, elevando el costo del dinero en 25 puntos base hasta un rango de entre 3,75 y 4%. A todo se suma el menor dinamismo de China, donde el consumo interno creció un 0,4% anual y la inversión en activos fijos cayó un 7,2%. El índice MSCI World, que refleja el desempeño de los mercados accionarios desarrollados, retrocedió un 1,31%, mientras que el de mercados emergentes anotó menos 0,84%. Bueno, en el caso de Chile, el IPSA bajó un 3,66% en un escenario de mayor aversión al riesgo. Con todo, parte de las pérdidas de los fondos A y B se compensaron con el aumento del dólar, que pasó de 933,40 pesos a 970,46 a fin de mes. Sobre los fondos más conservadores, D y E, estos se vieron afectados principalmente por el alza en las tasas de interés de largo plazo en medio de persistentes presiones inflacionarias y expectativas de una política monetaria más restrictiva. Ejemplo de ello es que el rendimiento de los bonos del Tesoro de Estados Unidos a 10 años aumentó cerca de 54 puntos base. Los bonos del Banco Central a 10 años también se incrementaron en 24 puntos base. Todo redujo la valorización de las inversiones en renta fija. Todo esto, por supuesto que yo lo entiendo, es difícil de comprender para uno ser humano común y corriente que no está habituado al tema de los temas económicos, pero finalmente debido a toda la incertidumbre que existe en cuanto a lo económico, tanto a nivel internacional como también a nivel nacional. Antes teníamos por lo menos la incertidumbre a nivel internacional solamente, ahora se suma la incertidumbre también a nivel nacional. Esto ya impacta directamente a todos los fondos de pensiones y así lamentablemente ocurrió durante este mes, este pasado mes de septiembre, donde el fondo A cayó 0,6%, el fondo B cayó 1,2%, el fondo C cayó 3,1%, el fondo D cayó 4,2% y el fondo E cayó 4,9%. Todos los multifondos cierran septiembre en rojo, con el más conservador liderando las caídas, que debería ser como el que cae menos, pero en este caso son los que lamentablemente registran las mayores cifras negativas. 12:27, nos vamos a ir a una pausa, a la vuelta de la pausa. Ahora sí vamos a estar con la invitación que vamos a hacerles para el día de mañana y para el cine, ahí en el Centro Cultural Blas Alarcón. A la vuelta también ahí seguimos con nuestro bloque de música chilena. 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Nos vamos a la pausa, 12:28, ya seguimos conectados.
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0: 12 horas con 43 minutos, era la música de Pedro Piedra con Valor. Ahí para continuar con nuestro bloque de música chilena. Seguimos conectados acá en Conexión Radio. Estamos en este viernes 2 de octubre de este año 2026. Estamos en directo a través del 88.1 FM en Los Vilos y el litoral de nuestra provincia del Choapa. También en el 99.5 FM en Caimanes, el Valle del Pupillo y la zona interior de nuestra comuna. Y también en www.conexionradio.cl. Saludamos también a quienes nos escuchan en el Valle de Quilimarí en la retransmisión de la señal de Radio Huangualí en el 105.9. Bien, el Festival de Cine de La Serena, conocido como FECILS, está realizando una gira, una itinerancia por nuestra región de Coquimbo, y mañana sábado 3 de octubre llegará acá a nuestra comuna de Los Vilos, específicamente acá a nuestra ciudad de Los Vilos, donde va a estar realizando la presentación de una entretenida película animada. Esto se va a estar realizando en el Centro Cultural Blas Alarcón, conocido como la Casa de la Cultura de nuestra comuna de Los Vilos. Y para hablar sobre este Festival de Cine de La Serena y para hablar específicamente también sobre esta actividad, estamos en este momento al teléfono junto con Aldo Valenzuela. Él es el productor de FECILS en gira, con quien vamos a conversar a continuación. ¿Cómo está, Aldo? Muy buenas tardes, gracias por estar con nosotros.
1: Hola, muy buenas tardes, agradecer este contacto y saludar a todas las personas que nos escuchan en Los Vilos y alrededor de Los Vilos. Sabemos que es una gran cantidad, hay una gran cantidad de ruralidad, la cual también pertenece a la comuna y que también está invitada a participar de estas actividades culturales.
0: Por supuesto que sí, muchísimas gracias a usted, Aldo, por estar acá con nosotros. Bueno, Aldo, en primer lugar, comentémosle a quienes están en la sintonía de qué consiste este FECILS, Festival de Cine de La Serena, que tengo entendido que ya se viene realizando desde hace algunos años atrás, ¿no?
1: Exacto. Vamos en la versión, estamos más o menos desde 2015 se realiza este maravilloso festival, el cual se ha

0: se hace muy muy a pulso, con muchas ganas, con harto cariño, con una mirada en lo sensible, con una mirada en la sensibilidad humana, más que nada, donde también las entradas son totalmente gratuitas, no hay entradas pago, es abierto a la comunidad. Así que contentos de poder también realizar esta parte importante del Festival de Cine, la cual corresponde a la gira de FECIL, o sea, FECIL en gira. Okay. Ese es un proyecto el cual, a través de nuestra agrupación Visión Regional, de la Corporación Visión Regional, lo postulamos al GORE, y justamente nos lo adjudicamos, el cual ahora con gusto estamos ejecutándolo en toda la región de Coquimbo. Estamos hablando de que estamos llegando a las 15 comunas de toda la región. Eso es un hecho, eso es un hito súper importante, el cual nos permite poder llegar a toda la gente. De hecho, hoy día te estoy hablando desde Illapel, porque en Illapel tenemos la función de Me rompiste el corazón, una maravillosa película que retrata la vida del tío Roberto Parra, sí, y su amor con la Negra Esther. La vamos a estar exhibiendo esa película hoy día a las 5 de la tarde aquí en Illapel, en el hall de la municipalidad, ¿ya? Yeah. Así que ya está, nosotros ya venimos en gira, así que estamos, claro. Esta es la, no me acuerdo bien si es la quinta o la sexta función que damos fuera de La Serena. Uh-huh. Venimos de Montepatria, pasamos ayer por Canela, estuvimos en Canela dando películas en el Salón Cultural de Canela, yeah, y hoy día venimos acá a Illapel. Claro. Mañana a Los Vilos.
1: Justamente. Aldo, ¿con qué intención también se realiza esto de salir de La Serena? Porque claro, yo lo escuchaba desde hace tiempo, el Festival de Cine de La Serena, donde se realizaban diversas funciones justamente en La Serena. ¿Cuál es el objetivo de salir también de La Serena y hacer esta gira por las 15 comunas de nuestra región?
0: Nos motiva por... La principal motivación es poder llegar con el cine, llegar con cultura, con algo especial, con entretención, con un entretenimiento de forma sana, alegre, que tenga mucho que ver con los temas culturales, los cuales nos permitan también el desarrollo personal de las personas. Y por eso es esta ambición de poder llegar lejos y poder llegar a las más localidades posibles. En este caso estamos llegando a toda la región, a las 15 comunas. Conjuntamente con eso, también el Festival de Cine también se compone de una parte de extensiones, también eso es dentro del festival. Yeah. Pero esto para nosotros es algo súper gratificante poder hacerlo desde nuestra mirada, porque cumple a cabalidad con un aspecto importante, que es el acceso a la cultura, ¿ya? Nosotros nos preocupamos de ese aspecto porque resulta que vemos que día a día hay personas, gente que quiere ver contenidos, que quiere, está ávida de poder participar de estas funciones, pero justamente el principal problema es que hay ciudades donde no hay cine.
1: Claro.
0: O hay pocos centros culturales los cuales puedan dar una película, dar una obra de teatro, un documental o algún tipo de actividad. Todo lo que se hace en comunas también se centra en las personas, pero resulta que nosotros venimos con algo que no es nuevo, ya no es una idea nueva, pero sí es una idea que permite que la gente pueda disfrutar de una película, de contenidos nuevos, de una película que sé yo que estuvieron dándola en agosto ahora en los cines, o no sé, como por ejemplo la película que vamos a presentar en Los Vilos, se llama Grand Prix a toda velocidad, es una película de corte familiar, la cual va a permitir que las mamás acompañen a sus niños, los papás, la familia, los adultos mayores puedan acompañar a sus nietos, a su familia, para poder ver la película. Sí. Eso es lo que queremos provocar esa energía en las personas, para que puedan salir de su casa, puedan llegar a ver una película y sea parte de un panorama.
1: Aldo, y bueno, usted mencionaba que esto ya se viene haciendo desde hace varios años, ya son 5 años más o menos los que se realiza también esta gira, esta itinerancia por nuestra región. Pero ¿cómo ha sido la experiencia hasta el momento en la gira de este año? Ahí en Montepatria, en Canela, bueno, se viene esta presentación en Illapel. ¿Cómo ha sido la experiencia hasta el momento?
0: Ha sido una experiencia súper gratificante, muy muy muy llenadora de cariño. Se siente el cariño de la gente. Me ha pasado que cuando estamos viendo el tema de alojamiento, por ejemplo, averiguando dónde vamos a comer, que la gente nos dice: oye, ustedes son los de ya vi el pasacalle. Y eso es gratificante porque, claro, imagínate, me pasó en Los Vilos. Me pasó en Los Vilos, justamente en el contacto, haciendo ese pequeño contacto, la señora dice: sí, yo sé que voy a ir con mi hija, muchas gracias, qué bueno que lo que están haciendo. Y eso es lo gratificante, la información boca a boca, la información que te da, esa información que te da la persona en la calle, la persona que viene a ver la película: muchas gracias, qué bueno que trajeron cine, qué bueno que estén con esta exposición. Nosotros en este momento, el año pasado se hizo con otro tipo de implementación, con proyectores, con telones. Este año pegamos un pequeño salto y estamos con pantallas LED, con buen sonido. Tenemos una pantalla de 3x4, la cual permite poder ver mucho mejor la película, incluso cuando hay un poco de luz, ¿ya? Porque cuando estamos con proyector tenemos que esperar que esté oscuro.
1: Sí, claro, ahí se
0: complica. En cambio con la pantalla, claro, exacto, con la pantalla LED, nos da la gran ventaja de que hoy día en Illapel podamos ver la película a las 5 de la tarde, por ejemplo.
1: Claro, claro. Aldo, interesante acá lo que, sobre todo la recepción de la gente, esto de que comenten hoy que bueno que traigan cine, que bueno que esto se haga, y bueno, justamente también va en línea con el sentido que ustedes persiguen, que es poder también entregar cine, diversas películas en lugares donde a lo mejor no llega el cine, no hay cines, por ejemplo, como ocurre en las grandes ciudades de nuestro país, así que bueno también que se piense en eso. Aldo, bueno, esto es un festival de cine, como tiene el nombre, por ende me imagino que así como en Illapel se va a estar presentando Me Rompiste el Corazón, acá se va a estar presentando una película algo más de corte infantil, me imagino que son varias que van cambiando de acuerdo a la localidad, ¿o no?
0: Exacto, nosotros vemos en este plan democrático de poder llegar a acuerdos con las personas donde nosotros vamos a dar las películas, ofrecemos la una pequeña cartelera en la cual pueden ellos, en este caso los encargados, en esa discusión pequeña de los encargados de cultura o con alguna sugerencia, ejemplo del alcalde, nosotros damos la película que es elegida en este caso.
1: Perfecto.
0: Ya, y ahí se va haciendo rotativo. Tenemos películas infantiles, tenemos una película que está rodando con nosotros también, que se llama Mil Pedazos, la cual está hecha en el Valle de Lerqui, y es un hito comunicacional también, porque resulta que es una película hecha, como te decía, netamente en la región, y que también hace reflexionar en ciertos aspectos de los mitos y las leyendas de la región. En este caso habla de unos desaparecidos, los cuales no voy a contar nada mejor, pero sí habla de un mito de desaparecidos en un lugar, ¿ya? Pero como te digo, o sea, lo importante de esto es generar esa energía de las personas que salgan de sus casas a ver estos contenidos o estas películas, pero que en este caso podamos de alguna forma aportar a ese desarrollo de las personas, a ese desarrollo que es importante para nosotros, ya, que es parte del ocio, claro. Ya, y que no ocupemos mal la palabra ocio. La palabra ocio es muy mal ocupada, muy mal utilizada. Se le llama ocioso a las personas que no hacen nada.
1: Claro.
0: Y eso no es así, porque la persona cuando no está haciendo nada y está viendo algo, esa es parte del ocio, pero también hay aprendizaje en el ocio, ya. Y creemos que la cultura es muy importante, y creemos que los aspectos culturales que hoy día estamos rescatando son importantes para nosotros, importantes también para la gente. ¿ya? Vemos día a día cómo la cultura se va desmembrando sin recursos, no tan solo en este gobierno, sino que en los otros igual, donde también hemos tenido alguna suerte de paradoja con los recursos, pero resulta que, claro, si no hay recursos, no hay muchos recursos para cultura, nosotros estamos presentes también para poder hacer la pega, o para poder hacer este trabajo. Como te digo, es un trabajo muy gratificante, es complicado, porque estamos en gira, ya llevamos 3 días fuera de nuestras casas,
1: claro.
0: Pero insisto que es algo gratificante, que la gente lo agradece, y nosotros con eso nos quedamos, porque la gente dice, el niño viendo la película, la risa de las personas viendo una película, ayer, por ejemplo, viendo un grupo de 40 personas en Canela, viendo Me Rompiste el Corazón, es maravilloso, las caras de la gente, su risa, el aplauso final de la película, la antigua.
1: Claro.
0: ¿Te acuerdas que antiguamente en el cine se aplaudía?
1: Sí, pa.
0: Yo me acuerdo perfectamente, una vez mi papá me llevó a ver el programa doble, Superman 1 y Superman 2.
1: Ah, ya. Yeah.
0: Y terminó Superman 1, aplauso. Terminó Superman 2, aplauso de nuevo. ¿Te fijáis? Entonces, claro. eso que no se pierda, esa esencia del cine que no se pierda.
1: Claro, un lugar de reencuentro también, de compartir con, exacto, la familia, con los seres queridos, exacto, con los cercanos y bueno, compartir en comunidad también, que sin duda que hace tanta falta, sobre todo en estos tiempos donde más bien como que andamos cada uno por su lado, por decirlo así.
0: Exacto, tomar en cuenta que para ir al cine tienes que tener un presupuesto no acotado.
1: Claro.
0: Una entrada al cine más las cabritas, más toda la promo, te sale entre 8.000 y 10.000 pesos por persona, los cuales las personas o la gente hoy día no cuenta con esos recursos para poder elegir una película o elegir un libro, porque en la canasta familiar nuestra no está considerado la cultura.
1: Claro.
0: No está considerada la cultura, no está considerado el acceso a la cultura, a que tú te puedas comprar un libro, a que puedas comprar una entrada al cine, comprar una entrada al teatro. Eso no está considerado nuestra canasta familiar. Nuestra canasta familiar básica considera todo lo básico, menos el aspecto cultural, que también es importante y es muy importante para el desarrollo de todas las personas.
1: Por supuesto.
0: Claro, porque si no, después el momento de comunicar, no hablamos lo que tenemos que hablar, hablamos de realidades paralelas o hablamos de realidades alteradas, las cuales hoy día están muy presentes en todas las personas.
1: Sin duda que sí. Aldo, interesante ahí la reflexión que también se puede hacer en torno a esto. Bueno, ¿qué vamos a tener el día de mañana? Ahí ya algo adelantabas recién sobre lo que se viene, sí, el día de mañana, una película ahí de corte infantil. Comentemos ahí qué es lo que se viene,
0: exacto,
1: mañana.
0: La película de mañana es Grand Prix a toda velocidad, la cual la vamos a estar exhibiendo en la Casa de la Cultura de Los Vilos, uh-huh, a las 19 horas. Hay una explanada que tiene la Casa de la Cultura, sí, es donde vamos a exhibir la película, y ojalá que vaya mucha gente a verla, ¿ya? Para que aprovechen así esta oportunidad de poder acercarse al cine, de poder acercarse al Festival de Cine también, y poder ser parte de esto, ¿ya? Como te digo, o sea, la invitación está extendida a toda la gente que nos están escuchando, a las localidades rurales, a la gente de Los Vilos, que asistan mañana, ya es una película, aparte es sábado, pues.
1: Claro.
0: Aparte es un sábado, el cual permite también que la familia pueda reunirse y hacer otro tipo de cosas, las cuales están en torno al ocio, pero sí, un ocio que es súper, que es nutritivo, que es muy importante y que también funciona como ese alimento al alma, al corazón, a la mente, ¿ya? Que les permita poder desarrollarse, que les permita poder tener un tema de conversación, que les permita poder visualizar una película a la cual no la pueden ir a ver, la gente de acá no puede llegar y decir, yo voy al cine.
1: Claro.
0: ¿Ya? No estamos en Serena, no estamos en Coquimbo, donde sí existen los cines y donde son muy caros, por demás.
1: Sí.
0: Es el tema, el tema del acceso. El acceso, si tú no tienes plata, no puedes ir.
1: Claro.
0: ¿Te fijas? Entonces acá nosotros estamos proponiendo, la propuesta de nosotros es una propuesta gratuita, la cual permite que la gente pueda ver una película, la cual estuvo a principio de año, a fin del año pasado, a principio de este año, en cartelera, en Cinépolis o en Cinemark. ¿Te fijas? Entonces, poder ver esta película en familia es lo que nosotros pretendemos y que obviamente llenemos esa explanada. ¿Ya?
1: Claro. Aldo, mañana tienen esta presentación acá en Los Vilos, hoy en Illapel, durante esta tarde.
0: Exacto.
1: ¿Y cómo continúa la gira? Y no solamente cómo continúa la gira, sino que qué es lo que también ustedes ya están proyectando quizás para una próxima versión. Quizás es muy pronto para hacer la pregunta, pero me imagino que ahí ya las ideas empiezan ya a surgir.
0: Sí, la gira continúa para nosotros. Nosotros terminamos este sábado acá en Los Vilos. Uh-huh. Terminamos en Los Vilos, pero resulta que ya la próxima semana llegamos el día 4 a Serena, que es el domingo. Ya la otra semana nos queda de preparación para ir haciendo maletas nuevamente para partir a Andacollo, Ovalle. Vamos a estar el 8 en Andacollo, el 10 en Ovalle. Vamos a estar el 11 en Paigu, perdón, vamos a estar el 13 en Vicuña, el 15 en Coquimbo, el 16 en Liguera, el 17 en Río Hurtado. Uh-huh. Y por último, vamos a estar el 18 en Paihuano y el 24 en La Serena.
1: Ya. Oye, les queda harto, ¿eh? Les queda harto ahí por recorrer.
0: Claro,
1: y me imagino
0: hecho,
1: que están todo el ánimo ahí.
0: Terminamos mañana. Ahí llegamos, creo que es la mitad de la gira.
1: Ya. Mañana.
0: Claro.
1: Ah, perfecto. Aldo, y bueno, para quizás pensando en una próxima versión, ¿hay alguna idea ya sobre eso? ¿O es muy muy temprano para preguntar?
0: Sí, muy temprano para preguntar. Están las ganas. Están las ganas de poder hacerlo, de poder hacerlo. Y la idea de poder hacerlo nuevamente, de poder realizarlo, pero depende de factores externos.
1: Claro, claro, por supuesto. Pero lo importante es que están las ganas para continuar.
0: Exacto.
1: Bueno, Aldo, quiero agradecerle por este contacto. Sabemos ahí que están preparando todo para lo que se viene esta tarde en Illapel y por supuesto también ya pensando lo que se viene mañana en Los Vilos, pero me gustaría que antes de cerrar esta conversación pudiera reiterar la invitación a quienes están en la sintonía para que mañana sábado acudan ahí durante la tarde a la Casa de la Cultura de Los Vilos.
0: Sí, por supuesto, la invitación es para toda la gente de Los Vilos y los alrededores que puedan acercarse mañana en la Casa de la Cultura, a la explanada donde vamos a estar, a la explanada de la Casa de la Cultura donde vamos a estar con nuestra pantalla gigante, una pantalla LED, para poder ver y poder apreciar la exhibición de la película Grand Prix a toda velocidad, una película familiar, una película de corte infantil, la cual, como les decía, permite que toda la familia pueda juntarse y ver cine. Gratis, totalmente gratis.
1: Así es. A las 19 horas, ¿cierto?
0: A las 19 horas, exactamente.
1: Perfecto. Aldo Valenzuela, productor de FESILS en gira. Mucho éxito en el resto hoy de la gira, mucho éxito hoy en Illapel, mañana acá en Los Vilos, y felicitaciones por esta iniciativa, de verdad, que se agradece esta iniciativa, se agradece ese sentido que ustedes también le ponen en su trabajo, así que muchísimas gracias por este contacto y por parte nuestra, quedamos pero absolutamente a disposición para lo que ustedes requieren, así que muchísimas gracias.
0: No, agradecerte a ti, agradecer el contacto, agradecer la atención que nos están dando para poder hacer mañana esta función, ¿ya? Así que agradecido a ustedes por el contacto y esta hospitalidad que nos están dando.
1: Gracias, Aldo, que estés muy bien. Hasta luego.
0: Listo, que te vaya muy bien.
1: Igualmente.
0: Hasta pronto.
1: Ahí estábamos conversando entonces con Aldo Valenzuela, productor de FESILS en gira, que el día de hoy, bueno, ayer se estuvieron presentando en Canela, hoy durante esta tarde en Illapel, y mañana sábado 3 de octubre, estarán presentándose en el Centro Cultural Blas Alarcón, conocido como Casa de la Cultura, con esta película Grand Prix o el Gran Premio a Toda Velocidad. Mañana se va a estar presentando a contar de las 19 horas, tal cual como lo mencionaba Aldo, en la explanada del Centro Cultural Blas Alarcón. Así que todos y todas invitados e invitadas, esta película, yo no sé, no se lo quise preguntar a Aldo porque yo sé que a lo mejor no me lo iba a decir, pero cuenta la historia de Eda, una joven ratona apasionada por los automóviles, que sueña con competir en el Gran Premio de Europa. Cuando una inesperada oportunidad le permite participar en la carrera, deberá enfrentar obstáculos y desafíos mientras busca conocer a su ídolo, demostrar sus habilidades y ayudar a su familia a asegurar su futuro. Es una linda película, muy entretenida, es una película animada. Uno, cuando le hablan de una película animada, como que de inmediato uno dice, ah, no, es para los niños y niñas. No, esto es para toda la familia, así que ojalá que mañana sea un lindo espacio ahí de compartir con la familia, de que vaya ahí con sus hijos e hijas, o no sé, sobrinos, sobrinas, que vaya toda la familia a disfrutar del cine, del Festival de Cine de La Serena, que se encuentra en gira y que mañana justamente estará presentándose acá en nuestra ciudad de Los Vilos. Así que todos y todas invitados, invitadas, interesantísimo panorama de cine mañana a las 19 horas ahí en la Casa de la Cultura de nuestra ciudad de Los Vilos. Bien, 13:06, vamos a hacer un pequeño alto, a la vuelta redondeamos ahí nuestro bloque de música chilena.
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1: 13:06.
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0: 13 horas con 10 minutos será la música de Los Tres con Cantar y Amar, para ahí ya redondear nuestro bloque de música chilena. Seguimos conectados acá en Conexión Radio, seguimos en este viernes 2 de octubre de este año 2026. Seguimos en directo en el 88.1, 99.5 y también en www.conexionradio.cl. Saludos al Valle de Quilimarí a través de la retransmisión de la señal de Radio Guangualí en el 105.9. Vamos a actualizar nuestras redes sociales nuevamente. Oiga, vaya mañana ahí al cine, ¿eh? Totalmente gratuito además. Me faltó recalcar eso, que es gratuito. Por supuesto que sí, es gratuito. Así que mañana ahí para que vaya al cine, ahí en el Centro Cultural Blas Alarcón. Vamos a actualizar el Facebook, facebook.com/conexionradio. Ese es nuestro Facebook. Vamos a saludar a continuación a Aida Gajardo, que le puso me encanta a nuestra publicación. Gracias a Aida Gajardo por estar con nosotros. Que tenga una excelente jornada y un muy buen fin de semana. Saludos también para Juana Rosa Araya Álvarez. Un abrazo para Juana Rosa Araya Álvarez. Buen viernes también, buen fin de semana. Saludos a Enero Acuario, ahí como siempre con nosotros. Gracias a Enero Acuario por la sintonía. Buen fin de semana también. Marta Collao, saludos a nuestra querida Marta Collao. Buen viernes también. Que tenga un excelente fin de semana. Comercial El Datito, también le pusieron me encanta a nuestra publicación. Nos comentaron también, dice Dieguito, hoy cumpleaños Oscarito. Saludos a Oscarito. Solo desearle que pase un día hermoso, lleno de bellos momentos para atesorar en el alma. Un año más, ¿qué más da? Dice acá, claro, ¿cuántos han ido ya? Dice la canción, ¿no? Así que saludos a Oscarito. Ya está grande, sí, Oscarito. Claro, es que como el papá se llama Oscar, entonces va a diferenciarlo, claro, Oscarito, pero ya está Oscarote ahí, Oscarito. Así que felicidades, que lo pase muy bien, que lo regalonee mucho el día de hoy. Oiga, qué suerte estar de cumpleaños un día viernes, ¿ah? Tiene todo el fin de semana para celebrar, o tiene todo el fin de semana para reponerse después de la celebración. Así que tenga una excelente celebración, que lo pase muy bien, que sea un excelente nuevo año de vida también. Y bueno, acá le envían, por supuesto, todo el cariño por parte de su familia. Así que un abrazo, muchas felicidades, que tenga un muy feliz cumpleaños. Estamos también acá, saludamos a Danilo Martínez, también le puso me gusta a nuestra publicación. Saludos a Danilo Martínez, buen viernes y buen fin de semana. Estamos también atentos al Twitter, @radio_conexión, ese es el Twitter, reitero, @radio_conexión. Ahí seguimos atentos a las informaciones, atentos a todo lo que se está dando a conocer, lo más relevante, lo más interesante, lo seguimos compartiendo justamente en nuestro Twitter, @radio_conexión. Seguimos también presentes en nuestro Instagram, @conexionradio. Ese es nuestro Instagram, reitero, @conexionradio. Saludos y gracias a quienes están allí con nosotros. Saludos a nuestro amigo Taxi Pedro Pablo Los Vilos. Que tenga un muy buen fin de semana, querido amigo. Gracias por estar con nosotros. Angélica Rodríguez Escobar, ahí nos comentó con un corazón. Abrazo, también buen fin de semana para usted. Gracias por estar con nosotros. Saludos para Elisa Andrea nuevamente, que dice lindo. Lindo, igual tú, que tengas un buen fin de semana, que tenga un muy buen y disfrutado y descansado fin de semana, querida Elisa Andrea. Gracias por estar acá con nosotros. Ahí estamos atentos entonces a nuestro Instagram, @conexionradio. Y también estamos atentos al WhatsApp, +569-7166-6045. Saludos a nuestro amigo Cristian Astudillo Leiva, que dice, hola, ¿cómo estás, Diego? Saludos a todo el personal del Registro Civil, que te escucha todos los días, dice por acá. ¿Anda haciendo trámites, amigo, o lo tienen ahí resguardando el Registro Civil? Saludos a nuestro amigo Cristian Astudillo Leiva. Abrazo, que tenga también un muy buen fin de semana. Y saludamos ahí a quienes trabajan y también están, se encuentran en este momento en el registro civil, la oficina acá de nuestra ciudad de Los Vilos, que siempre están ahí junto a nosotros. Y un saludo, por supuesto, también a todos y todas quienes nos escuchan ahí desde su trabajo, diversas oficinas, tanto públicas como de empresas. Les agradecemos también por permitirnos hacerles más grata también cada jornada. Abrazo, querido amigo Cristian. Abrazo hoy también a quienes nos escuchan en el registro civil acá en nuestra ciudad de Los Vilos. 13:16. Vamos a continuar revisando informaciones nacionales que se han estado haciendo presentes. Y las polémicas tras la presentación del presupuesto 2027 no han parado. Y lamentablemente muchas polémicas derivadas por algunas declaraciones o algunas decisiones que han llamado bastante la atención. El proyecto de presupuesto 2027 dejó sin recursos al programa de JUNAEB que entrega computadores a estudiantes, conocido como Yo Elijo Mi PC, poniendo fin, de aprobarse la propuesta en sus actuales términos, a una política que se ha mantenido durante 17 años y que este año benefició a más de 96.000 escolares en el país. Recordemos que el presupuesto 2027 ha sido presentado al Parlamento, ha sido presentado con todas estas polémicas que han existido, pero... recordemos que esto tiene que legislarse, o sea, no es que, ya, se presentó, esto es, ya, se aprueba, listo. No, esto tiene que legislarse. Y acá los parlamentarios y parlamentarias también van a determinar si aprueban o no estos cambios, estas modificaciones. Así que, claro, podría decirse que en algunas situaciones que se han anunciado que, como en este caso, claro, no está todo perdido, por decirlo así, porque esto tiene que votarse. Claro, si finalmente se aprueba tal cual como se ha presentado, se pondría fin a este programa Yo Elijo Mi PC, tras 17 años que ha estado funcionando, por lo demás. Bueno, esto se trata de las actuales becas de acceso a tecnología, información y comunicaciones, conocidas como becas TIC, programa que recoge la política iniciada en el año 2009 y que actualmente entrega notebooks a estudiantes de séptimo básico de establecimientos públicos y alumnos focalizados de colegios particulares subvencionados. La iniciativa contó este año con cerca de 35.000 millones de pesos. Sin embargo, en el proyecto para el próximo año desaparece el financiamiento explícito del programa y no se identifica una asignación equivalente. La medida forma parte de una serie de ajustes incluidos en la partida de educación, cuyo presupuesto global aumenta levemente en términos reales, pero contempla disminuciones en programas específicos. Entre ellos también se encuentra una baja del 46,7% en los recursos destinados a los liceos bicentenario, y por eso las movilizaciones el día de ayer por parte ahí de estudiantes, movilizaciones el día de ayer por parte del colegio de profesores, en fin, todo lo vinculado a la educación. ¿Para qué vamos a hablar también del tema ahí de los jardines infantiles? Claro. Durante el año 2026, un total de 96.100 estudiantes fueron beneficiados con la entrega de notebooks a través de las becas TIC. Los equipos entregados este año corresponden a computadores portátiles de 15 pulgadas con software y contenidos educativos, herramientas de accesibilidad y conexión móvil e internet durante 12 meses. La política tiene sus orígenes en el año 2009, cuando durante el primer gobierno de la expresidenta Michelle Bachelet se puso en marcha el programa Yo Elijo Mi PC, inicialmente dirigido a cerca de 30.000 estudiantes de séptimo básico, de colegios particulares subvencionados, colegios seleccionados principalmente por vulnerabilidad y rendimiento académico. O sea, acá nos entrega porque sí. Posteriormente, en el año 2015, se sumó Me Conecto para Aprender, que amplió la cobertura a estudiantes de la educación pública. Ambas iniciativas terminaron agrupadas en las actuales becas TIC administradas por JUNAEB. De mantenerse la propuesta del Ejecutivo durante la discusión presupuestaria, 2027 sería el primer año en 17 años sin entrega de computadores bajo esta política. La decisión, por supuesto, ha sido muy cuestionada. El diputado Juan Santana del Partido Socialista integrante de la Comisión de Educación de la Cámara de Diputadas y Diputados, quien incluyó la desaparición de los recursos para computadores entre los principales reparos al presupuesto presentado por el Ejecutivo. Desaparece el presupuesto del programa de computadores de la JUNAEB, afirmó el parlamentario. Además, apuntó contra la reducción contemplada para los liceos bicentenario y recordó la posición que había manifestado anteriormente la ministra de Educación, María Paz Arzola. Hace menos de un año, dijo, la ministra María Paz Arzola decía que no le hacía sentido recortar presupuesto a los liceos bicentenario porque había evidencia de que estos funcionaban. Y hoy, con su propio presupuesto en la mano, les quita prácticamente la mitad, de 6.500 a 3.600 millones, sostuvo. Los reparos se producen en medio de una discusión más amplia por los ajustes contemplados en educación. El proyecto también establece nuevos límites máximos de horas docentes para los servicios locales de educación pública, conocidos como SLEP, modificación que podría impactar en la cantidad de jornadas docentes que pueden financiarse durante el año 2027, aunque las cifras por sí solas no permiten concluir que necesariamente se producirán despidos. La entrega de computadores, sin embargo, arrastra cuestionamientos por su ejecución. En el año 2024, la Contraloría detectó que más de 5.000 computadores adquiridos por JUNAEB permanecían almacenados sin ser entregados a estudiantes y habían quedado obsoletos. Dos años antes, el organismo reconoció que casi 30.000 alumnos de colegios particulares subvencionados que cumplían los requisitos quedaron sin equipos debido a restricciones presupuestarias y al aumento del dólar. El programa incluso estuvo cerca de enfrentar un fuerte ajuste en el presupuesto 2026. Durante aquella discusión se repusieron 9.796 millones de pesos y se restituyó la glosa para mantener la cobertura prevista. El gobierno, por su parte, ha defendido que el presupuesto 2027 busca concentrar los recursos en sus prioridades y mejorar la eficiencia del gasto. Según la presentación oficial del Ejecutivo, Educación dispondrá de 17,3 billones de pesos y los recursos permitirán financiar a más de 3,5 millones de estudiantes, mantener la alimentación escolar para 1,8 millones de niños y niñas y la gratuidad para más de 600.000 estudiantes. Ahora será el Congreso el que deberá resolver el futuro de estas partidas durante la tramitación del proyecto de la ley de presupuestos. Bueno, además, esto ha llevado que el diputado Luis Cuello, del Partido Comunista, anunciara que va a recurrir al Tribunal Constitucional para intentar frenar esta eliminación de esta política que durante 17 años ha entregado computadores a estudiantes, principalmente de familias que no cuentan con los recursos para adquirirlos por su cuenta. El presidente Kast dijo hace dos días que se va a priorizar a la niñez en esta ley de presupuesto. Sin embargo, hoy su ministro de Hacienda ratifica que se va a eliminar el programa Yo Elijo Mi PC, que ha permitido que cientos de miles de niños durante 17 años no cuentan con recursos económicos, tengan un computador con conexión a Internet, elemento indispensable para su educación, afirmó. El diputado calificó la decisión como perversa y sostuvo que a su juicio vulnera tanto el derecho a la educación como la Ley de Garantías de la Niñez. Esta decisión perversa infringe abiertamente el derecho a la educación establecido en la Constitución y al mismo tiempo desconoce gravemente la Ley de Garantías de la Niñez, que prohíbe la regresividad, es decir, prohíbe que se le quite un derecho a un niño, señaló. La ley número 21.430 establece precisamente que los derechos de niños, niñas y adolescentes deben avanzar progresivamente y prohíbe su regresividad. Sin embargo, será el Tribunal Constitucional el que deberá determinar si la eliminación presupuestaria de este programa puede ser impugnada bajo ese principio. Vamos a recurrir al Tribunal Constitucional en contra de la eliminación del programa Yo Elijo Mi PC para resguardar los derechos de los niños y niñas de Chile, anunció el diputado Cuello. Bueno, el anuncio se suma a una ola de cuestionamientos que ya atraviesa distintos sectores políticos, incluso desde el oficialismo. El diputado UDI, Ricardo Neumann, pidió reponer los recursos y marcó distancia con el gobierno. «Soy oficialista», dijo, «pero no voy a respaldar esta decisión. Hoy un computador no es un lujo ni un premio, es una herramienta básica para aprender, como el lápiz y el cuaderno», agregó. Desde el Frente Amplio, la diputada Emilia Schneider, integrante de la Comisión de Educación, también cuestionó el presupuesto 2027 y apuntó directamente contra la lógica de ajuste en educación. No podemos permitir este presupuesto de retroceso en educación. Para el ministro Quirós, la educación chilena es para ahorrarse unos pesitos, pero lo cierto es que esta es una inversión fundamental en el futuro de las personas, afirmó. La diputada del Partido Comunista, Daniela Serrano, de la misma comisión, emplazó al oficialismo a que con la misma dureza que defendieron este programa en presupuestos pasados, que hoy día le digan a su gobierno que no están de acuerdo con estas medidas. También el alcalde de Puerto Montt, Rodrigo Wainwright, advirtió que retirar este apoyo tecnológico sería un retroceso, mientras que el alcalde de Ñuñoa, Sebastián Sichel, preguntó públicamente: ¿a quién se le puede ocurrir recortar un programa así de clave en la Junaeb? Y pidió reponer los fondos. Desde la oposición, también el gobernador metropolitano, Claudio Rego, sostuvo que una cosa es mejorar, otra cosa es eliminar. Mientras el diputado Carlos Carvajal advirtió que los recortes no pueden ser a costa de la educación de nuestros niños y niñas. Por su parte, el alcalde de Maipú, Tomás Vodanovic, y los diputados socialistas José Antonio Rivas y Juan Santana también han cuestionado la decisión. Así que una situación que sin duda llama mucho la atención. Me llamaba también la atención durante esta mañana. Habló el subsecretario, a ver, ¿dónde estaban acá las declaraciones? El subsecretario de Gobierno, si no me equivoco, no, perdón, el subsecretario del Interior, sí, el subsecretario del Interior, Máximo Pavés, dijo que este programa no presenta un efecto relevante en el aprendizaje. Eso fue lo que dijo durante esta mañana el subsecretario del Interior, a nombre del gobierno, claro. Dijo que este programa estaba mal evaluado. Dijo también que el programa estaba mal evaluado, carecía de impacto educativo y enfrentaba problemas de implementación. Yo me pregunto, ¿a quién le cabe en la cabeza decir que el que un estudiante tenga o no tenga un computador, como que da lo mismo, como que no impacta educativamente, como que no carece de impacto educativo? La verdad es que no presenta un efecto relevante en el aprendizaje. O sea, en estos tiempos, ¿cómo no va a ser importante que un alumno o alumna no tenga un computador? Yo me acuerdo que, claro, cuando uno estaba estudiando, estaban los cibercafé para quienes no tenían computador en su casa, claro, no tenían internet, porque eran otros tiempos. El acceso a internet no estaba como el día de hoy. Recordemos que el acceso a internet actualmente es un derecho, así como es un servicio básico, así como tener agua, así como tener energía eléctrica. Tener internet también es un servicio básico. Entonces, pese a eso, recordemos que actualmente hay gente que le cuesta comprarse un computador. Y sobre todo comprarle un computador a su hijo o hija que está estudiando. Insisto, en otros tiempos, quizás hace unos 10, 15, 20 años atrás, claro, la situación era distinta. Pero actualmente ya no se utiliza la Encarta para hacer las tareas, ya no se utiliza el diccionario de sinónimos y antónimos para hacer una tarea, ya no se ocupa el ¿cómo se llama? El Larousse y todas esas cosas, el Icarito, ya ni siquiera existe el Icarito, parece, ¿no? Sí, pues ya ni siquiera existe el Icarito. Entonces, ya no se puede pensar de que el que un alumno o alumna tenga su computador para hacer tareas, para hacer trabajos, para investigar, qué sé yo, etcétera, no impacta en la educación. O sea, qué terrible la distancia con la realidad, la desconexión con la realidad en este caso, el subsecretario del Interior, que está hablando a nombre del gobierno. O sea, uno también podría decir, y esto no con un ánimo de criticar al gobierno, qué sé yo, de que uno lo tilden, da, este es de un lado, este de otro lado. No, no, acá estamos hablando de la realidad, de las cosas que están pasando. No puede ser tampoco que un gobierno esté pensando de que no es importante, de que no marca a un alumno o alumna en su educación el tener o no tener un computador. Si acá esto no se entrega por un regalo. Uy, ya, mira, qué lindo este niño, ya, regalémosle un computador. O mira, qué simpático este niño, regalémosle un computador. Acá, en primer lugar, hay una evaluación. Una evaluación de mérito, una evaluación de recursos, una evaluación social, una evaluación académica. Esto no se entrega a tontas y a locas. Entonces, qué increíble la desconexión con la realidad que existe para tomar esta decisión. Es increíble. Increíble. No es lo mismo tener acceso a internet a través de un teléfono móvil a tener acceso a internet a través de un computador y con todo lo que esto implica. Porque esto no solamente son computadores que se entregan con una conexión a internet, con una banda ancha móvil, qué sé yo. Viene también con programas, con software, para tener también una mejor y mayor acceso a la educación. No es que acá se le entregue con el juego tanto, no es un computador para jugar o para meterse a redes sociales. Es un computador esencialmente para el estudio. Entonces yo de verdad no entiendo en qué lógica cabe. Ya, si está bien que hay que ahorrar plata a nivel público, pero también hay que saber dónde se ahorra plata. Y claro, se mencionaba ahí que, claro, han pasado cosas con este tema en años anteriores, cosas malas, cosas graves con este programa. Pero no por eso se va a castigar el programa completo. No por eso se va, por primera vez en 17 años, dejar de entregarse computadores a niños y niñas que lo merecen y que no tienen acceso para poder comprarse un computador. Yo entiendo que todos estos caballeros y señoras que están en el gobierno tengan acceso para comprar lo que quieran, si quieren 1, 2, 3, 4, 5, 6 computadores si quieren a sus hijos o hijas. Pero hay familias que no pueden. A propósito del sueldo mínimo y a propósito de lo que se ha elevado el costo de la vida. O sea, si ya para unas personas, a lo mejor hasta el año pasado, era prohibitivo acceder a un computador, imagínense ahora, con todo lo que ha subido el costo de la vida. Y más encima castigar con eliminar este programa. O sea, hay una indolencia terrible en esta decisión. Es increíble que haya tan poco sentido de la realidad para tomar estas decisiones. Es increíble, de verdad, que día a día, como que uno ya se cansa de estas cosas. Como, oye, ¿cómo va a ser tanta indolencia en tomar algunas decisiones? ¿Cómo va a ser tan distante la realidad entre estas personas que están en el gobierno y los más vulnerables de Chile? Ese es el tema, finalmente. Es increíble cómo es como que se buscara a propósito de hacerle la vida más complicada a muchas personas que ya viven su vida complicada, que ven que, tienen a sus hijos o hijas estudiando en un colegio, que ven, claro, que tienen sus compañeros de curso tienen un computador para hacer los trabajos, para hacer las tareas, y hay algunos que no, pues, que se los tienen que conseguir, que tienen que ir a imprimir a un lugar, que tienen que ir a conectarse a internet a un lugar, porque no en todas las casas hay internet. Por más que ahora sea un servicio básico, no en todas las casas hay internet, no en todas las casas hay un computador. E insisto, quizás hace 15, 20 años se justificaba, ya no, si anda al ciber a hacer el trabajo, o anda a la biblioteca a hacer el trabajo. Pero actualmente no, pues. Estamos en otros tiempos. Y hay que siempre apuntar hacia arriba, hacia adelante, hacia mejorar. No a retroceder, no a bajar el nivel, por decirlo así. Veremos qué va a pasar finalmente. Esto ha sido cuestionado, pero de manera transversal ahí a nivel de política. Así que yo creo que va a ser una discusión también bastante compleja, bastante tensa ahí en el Parlamento. Yo elijo mi PC, llegaría a su fin. Presupuesto 2027, corta entrega de notebooks para estudiantes. Qué increíble cómo se trata de ir para abajo en algunas cosas en vez de ir mejorando. Nos vamos a la pausa, 13:34, ya seguimos conectados.
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1: Estamos de regreso, 13:45 minutos, es Robin Gibb con Juliet.

Escuchábamos a Robin Gibb con Juliet. Ya son las 13 horas con 49 minutos. Seguimos conectados acá en Conexión Radio. Seguimos acompañándoles en el 88.1 FM, 99.5 FM y también en www.conexionradio.cl. Saludos al Valle de Quilimarí, donde nos escuchan también en la retransmisión de Radio Guangualí en el 105.9. Vamos a hacer la última actualización en nuestras redes sociales, por lo menos de acá hasta el final del programa. Oiga, estaba mostrando la noticia recién ahí en la tele, las noticias en la televisión, esto de yo elijo mi PC, mostraban imágenes de archivo ahí con varios niños y niñas bien contentos ahí recibiendo su computador. Me dio pena, la verdad. Debo ser bien sincero y vengo como vengo de vuelta de la pausa como con esa sensación. Me dejó una sensación ahí mala, como de tristeza. Cuando está tan desconectado el mundo político con la realidad de nuestro país, con la realidad de algunas familias, con la realidad de algunas personas que de repente reciben un beneficio con tanta alegría, con tanta satisfacción, sobre todo cuando se busca algo por tanto tiempo, sobre todo también cuando es un logro importante, y después ver estas decisiones que se toman por parte de políticos, insisto, tan desconectados con la realidad, políticos que fuera de la política también viven una vida totalmente distinta a las personas que lo pasan mal, que ahí les complica de repente juntar peso a peso para tener algún pequeño logro para su vida. De verdad que da pena. A mí por lo menos me da mucha, mucha tristeza esta situación. Así que bueno, veremos qué va a pasar finalmente. Vamos a actualizar, como les decía, nuestras redes sociales. Vamos a revisar los últimos saludos, por lo menos de aquí hasta el final del programa. Vamos a saludar a Angélica Apablaza, le puso me encanta nuestra publicación, que esté muy bien querida Angélica Apablaza, un abrazo gigante. Saludos nuevamente a Cristian Astudillo Leiva, que le puso me gusta acá a nuestra publicación. Saludos también para Claudio Lobos, ahí también le puso me gusta a nuestra publicación, gracias a Claudio Lobos también por su presencia y sintonía. Saludos a quienes también siguen atentos a nuestro Twitter, @radio_conexión. Estamos atentos a las informaciones que en este momento se están dando a conocer. Estamos atentos a las informaciones de último minuto, de última hora, todo lo que ahí se está mencionando en este preciso instante. Todo lo relevante y todo lo interesante justamente lo seguimos compartiendo en el Twitter, @radio_conexión. Yo sé que ahora se llama X y todo eso, pero acuérdese que nosotros decidimos ahí decirle Twitter, ¿no? Sí. Ahí estamos presentes entonces y atentos a todas las informaciones que siguen circulando. Estamos también presentes en nuestro Instagram, @conexionradio. Ese es nuestro Instagram, @conexionradio. Muchísimas gracias también a quienes allí se hacen presentes en este momento. Ahí también seguimos atentos a nuestros amigos y amigas que, como siempre, están muy atentos y atentas también, por supuesto, a quienes llegan, a quienes ahí comienzan a seguirnos, así que les agradecemos mucho. Y estamos también presentes en nuestro WhatsApp, que es el +569-7166-6045, reitero, +569-7166-6045. Por acá vamos a saludar a Patricio López, que dice, excelente programa, fiel auditor Patricio López, buen fin de semana. Igualmente usted, querido amigo, que tenga un muy buen fin de semana. ¿Qué me dice por acá Cristian Astudillo? Dice, Diego, repite el saludo, porfa, ahora hay menos gente, en especial a la señora Edith Marchani, a todo. ¿Y por qué tengo que hacer lo que usted me dice, amigo, si yo, usted no me paga a mí? Más encima se va a escuchar otras radios, después viene a exigir. No, sí, no hay problema. Ya, saludos ahí a quienes nos escuchan en el registro civil, pero mejor recién, pues si había harta gente, si saludamos no solamente a quienes trabajan en el registro civil, también a quienes ahí van a hacer sus trámites. Así que saludos al registro civil, a la oficina acá de nuestra ciudad de Los Vilos, que siempre están junto a nosotros en nuestra sintonía. Un abrazo gigante, gracias por permitirnos acompañarles ahí en su jornada de trabajo. Un abrazo, que tengan también un muy buen fin de semana. Nuevamente saludos ahí también a Cristian Astudillo Leiva.
parece que anda de guardia. Oye, ¿no tenían un guardia mejor ahí para contratar en el registro civil? Habiendo tantos guardias en Chile y el mundo, habiendo tantos guardias que están sin trabajo, digo yo, en los vilos también, ¿no había uno mejor para...? Ya, un abrazo, querido amigo Cristian Astudillo. Gracias por la sintonía, como siempre. Alejandro Fernández dice: hola, chiquillos. Diego, un excelente fin de semana. Igualmente para usted, querido amigo, que tenga un muy buen fin de semana. Gracias por estar junto a nosotros. Que tenga también una linda tarde de día viernes. Bien, 13:55. Vamos a continuar revisando informaciones nacionales. Otra del ministro Quirós. disculpe, es que es lo que está pasando en Chile. Si ¿para qué estamos con cosas? Es lo que está pasando en Chile. Si no podemos decir, oiga, no vamos a decir nada de lo que está pasando y vamos a contarle puras cosas buenas nomás. Claro, no se puede. Bueno, la discusión del presupuesto 2027 sigue generando preocupación en educación. Esta vez fue el propio ministro de Hacienda, Jorge Quirós, quien reconoció que la reducción contemplada en las horas docentes podría terminar en desvinculaciones de profesores, mientras defendió los ajustes incluidos por el gobierno. El ministro se refirió justamente esta mañana a la disminución cercana al 3,6% en las horas docentes máximas y a las advertencias de que particularmente en los servicios locales de educación pública, conocidos como SLEP, el ajuste podría traducirse en despidos. El ministro Quirós sostuvo que la caída de la natalidad está reduciendo la cantidad de estudiantes y que eso obliga a buscar mayores eficiencias. Eso, dijo, va generando la necesidad bastante obvia de lograr mayores eficiencias, o sea, a lo mejor centros que se impartía educación en lugares distintos hay que concentrarlos, afirmó en entrevista con Radio Infinita. Luego, reconoció una de las consecuencias que más inquietud ha generado. Probablemente tengan que haber desvinculaciones, dijo, pero esas desvinculaciones no tienen nada que ver con no entregar el beneficio social, aseguró. El ministro Quirós defendió la posibilidad de eventuales desvinculaciones de una particular forma. Separó la obligación estatal de garantizar la educación de la mantención de puestos de trabajo y dijo esta flor de declaración: el beneficio es el derecho a educarse. No confundamos el derecho a educar con la obligación de emplear. Son cosas distintas, sostuvo. Y agregó, para más remate todavía: no confundamos el Ministerio de Educación con el Ministerio de los Profesores. Bueno, el ministro aseguró que existe el máximo respeto por quienes trabajan en el sector, pero recalcó que la prioridad es cumplir los derechos sociales garantizados por ley con la máxima responsabilidad fiscal, manifestó. Bueno, otro de los ajustes abordados por el ministro fue justamente lo que comentábamos anteriormente, el fin del programa Yo Elijo Mi PC, política iniciada en el año 2009, que actualmente funciona a través de las becas TIC de Junaeb. Bueno, consultado por qué problema específico justificaba eliminar el programa, el ministro respondió que el gobierno ha revisado diversas iniciativas públicas y que muchas han presentado deficiencias en sus evaluaciones. Sin embargo, admitió no recordar los antecedentes específicos de esta política y dijo: no me acuerdo de este en particular, pero de seguro tenía hallazgos. Claro, o sea que no, en el fondo, claro, se dijo que habían algunos programas que se encontraron detalles y que por esos detalles finalmente se iban a recortar el presupuesto o directamente no se le iba a dar presupuesto. Dijo acá, refiriéndose al programa Yo Elijo Mi PC, que no se acuerda en particular qué se encontró de malo, pero que para él de seguro que este programa tenía cosas malas y que por eso se justificaba el recorte.
Bueno, este ajuste ocurre pese a que el presupuesto global de educación aumenta levemente en términos reales, mientras distintas partidas específicas registran bajas. Entre ellas también aparecen los recursos destinados a los liceos bicentenario, que disminuyen un 46,7%. Oiga, pucha, me da lata seguir enojándome y seguir... Yo sé que a lo mejor usted está cansado, cansada, y que yo me enoje a cada rato. Oye, ya, pues para el show, sí, no sé. Digo yo, pienso yo. Pero bueno, con la mayoría de la gente que de repente uno se encuentra en la calle, uno le dice, oye, te escuché el otro día y estabas molesto. No, pero tenías razón, ¿eh? Tenías razón, porque finalmente son las cosas que te están pasando en Chile, sí. Pero a mí me llama la atención que como en toda historia, siempre hay como un personaje maligno, ¿se ha fijado? Como que siempre hay un personaje que como que es malo y como que disfrutara con ser malo, ¿se ha fijado? Bueno, dentro del mundo político, como que uno también se encuentra con esas cosas, ¿eh? Como que hay políticos que uno lo ve y como, oye, ¿cómo puedo decir eso? Y como que gozaran de eso, como que gozaran de ser así. Como que gozaran de ser confrontacionales, como que gozaran de ser polémicos, como que gozaran de ser como este villano dentro de la historia. Y a mí me pasa eso con el ministro Quirós. Es como, perdón que lo diga así, insisto, perdón que lo diga así, pero siento como que el ministro Quirós como que es como el malo de la película en estas cosas. Y bueno, lamentablemente le tocó este rol complejo de ser ministro de Hacienda, con todas las situaciones complejas que se enfrentan, por supuesto, en el ámbito económico. Pero me llama la atención como que él gozara con mandarse estas frases desafortunadas. O sea, increíble lo que dice. O sea, en primer lugar, justifica el eliminar o despedir a profesores porque hay una baja natalidad en Chile. O sea, en el fondo, justifica el quizás despedir a profesores porque hay menos alumnos en los colegios. Y perdón que me ría, pero es que da risa, pues, sí, es el colmo. O sea, eso es lo primero. O sea, no, es que hay una baja natalidad en Chile, entonces quizás no se necesitan tantos profesores, por decirlo de alguna manera bien, bien, bien clara. Por otra parte dice, probablemente tengan que haber desvinculaciones, pero esto no implica que no entregar el beneficio social. O sea, acá el derecho a la educación, él lo encasilla como beneficio social. O sea, así lo pone. Derecho a la educación lo pone como beneficio social. Y que el entregar el beneficio social no tiene nada que ver con eventualmente llegar a desvincular profesores. Y lo otro que dice, y que acá ya pero es como la guinda de la torta, dice, el beneficio es el derecho a educarse, y que no hay que confundir el derecho a educarse con la obligación de contratar profesores. Dice, el beneficio es el derecho a educarse, no confundamos el derecho a educar con la obligación de emplear, son cosas distintas. Y después dice, no confundamos el Ministerio de Educación con el Ministerio de los Profesores. O sea, si se despiden a profesores, ¿quiénes van a educar? ¿Quiénes van a ser los encargados de entregar ese beneficio social, como dice el ministro Quirós de manera bastante fría? ¿Los ingenieros comerciales que llegan a los gobiernos? Los ingenieros industriales que llegan al gobierno, con todo respeto a los ingenieros comerciales y los ingenieros industriales, yo estoy hablando acá del gobierno, claro. ¿Ellos van a ir a educar? O sea, ¿qué onda, de verdad? Dice acá que existe el máximo respeto por quienes trabajan en el sector, o sea, el máximo respeto por los profesores, pero recalcó que la prioridad acá es entregar el derecho a educación y con la máxima responsabilidad fiscal. Pero ¿cómo se entrega la educación sin profesores? Esa es mi pregunta. Y me gustaría que... Oye, sería ideal tener acá al ministro Quirós sentado acá al frente, ¿eh? Yo estoy mirando acá el asiento del frente. Sería ideal tenerlo acá al frente para preguntarle derechamente. Pero si no hay profesores, si se empiezan a despedir a profesores, si se empiezan a recortar las horas de los profesores, ¿quién va a educar
a la ciudadanía. ¿Quién va a entregar el derecho social, como dice el ministro, de la educación? ¿Quién? Ya dice, no confundamos el Ministerio de Educación con el Ministerio de los Profesores. O sea, acá la obligación de nosotros como Estado es entregar el derecho a la educación, es favorecer el derecho a la educación, no el de contratar. ¿Qué pasa si eso se lo dice a cualquier otro funcionario público? ¿Quién es el empleador en un colegio público? El Estado. Bueno, a través de los DAEM, de los Departamentos de Educación Municipal, de los SLEP que existen ahora. Perfecto. Pero ¿a quiénes representan los municipios? ¿A quiénes representan los SLEP? Al Estado, ¿o no? Sí, pues al Estado. Y acá el mayor representante del Estado es el Poder Ejecutivo, el gobierno. Son los que toman esencialmente ahí las decisiones del Estado. Entonces que en el fondo tu jefe te diga, pongamos una empresa que vende pollos, por ejemplo. Nuestro deber como empresa es vender pollos, no el contratar a la gente que trabaje con nosotros. O sea, esa es nuestra obligación, vender pollos, no el tener a gente que los venda. O no asegurar que la gente que trabaja con nosotros esté con trabajo. Y por lo demás, estas declaraciones las dice en un momento en que el desempleo sube, sube, sube, sube y sube. O sea, ahora vamos a empezar a dejar desempleados también a profesores. O sea, tanto que se habla de que no, es que vamos a trabajar con este programa, esta reforma, estos dineros, qué sé yo, para aumentar el empleo. 100.000 nuevos empleos se quieren hacer. Y van a empezar a echar profesores. O sea, contratamos gente por un lado y echamos gente por el otro. No tiene lógica. No tiene lógica. Usted no me ve acá agitando los brazos como lo hago acá, de que yo me pregunto que acá. me pregunto, bueno, ¿qué lógica se busca entonces? ¿Quiénes están pensando estas cosas? ¿Quiénes son los grandes genios que están pensando estas cosas? ¿Y en qué momento, en qué parte de su cabeza al ministro Quiroz se le ocurre lanzar estas frases? ¿Será que de verdad le gusta ser como el personaje malo de esta película? ¿De verdad como que le gustara ser el villano de esta política? Ayer se manda flor de frase de que no, es que ahora en esta época nadie ocupa querosén. Cuando en el sur ahí todavía están con temporales, con lluvias, con frío. Y ahora esta cosa. Entonces, ¿qué onda? ¿Qué onda? Uno, de verdad, yo acá fuera de micrófono, fuera de la radio, fuera de la función que cumplo acá en la radio, como ciudadano común y corriente, como Diego Ramírez común y corriente, me pregunto, ¿qué onda? ¿Qué onda? De verdad. Ministro Quiroz admite posibles despidos docentes por ajuste. El derecho a educar no es obligación de emplear. ¿Y quién educa entonces, el ministro? En fin, nos vamos a la música mejor. Oye, qué terrible, de verdad. Que es que hay cosas que no se entienden, sí, de verdad. No hay un pensar antes de decir las cosas, se pregunta uno. No hay un pensar antes de tomar decisiones o de informar decisiones. De verdad, es algo básico. Pensar antes de hablar. Créame que antes de decir todas estas cosas yo tengo milisegundos en que las pienso antes de decirlas, pero el ministro parece que no actúa igual. Entonces, ¿qué pasa? ¿Por qué se dan estas declaraciones bastante complejas y que sin duda que van a generar polémica? Sin duda, o sea. Y más encima hablando de los profesores, un gremio que es importante en Chile. Un gremio que históricamente también ha sido injustamente tratado. Bueno, 14:08. Bajamos nuestras revoluciones porque ya estamos en este bloque del almuerzo, descanso, relajo, tomar aire, tomar el sol. Nos quedamos con Katie Tansal, Other Side of the World.

14:12 será la música de Katie Tunstall con Other Side of the World. Ya estamos en este bloque del almuerzo, descanso, relajo, tomar aire, tomar sol, disfrutar de esta jornada bastante grata, bastante agradable, bastante primaveral, sobre todo acá en la zona costera de nuestra comuna de Los Vilos. ¿Qué me dicen por acá? Alejandro Fernández dice, si se puede cualquiera de... No, ya estamos pasados ya, se cerró el buzón, pues querido amigo, usted sabe. Si me hubiera escrito ahí junto en el saludo, la solicitud, quizá hubiera alcanzado a entrar. Dice Quirós, es el Gargamel, dice acá. Y Chile los pitufos pobretones en la olla de la comida del gato. Querido Diego, es ecuánime, eres ecuánime, seguro vas a hablar bien del gobierno, seguramente cuando el que gobierna haga bien, no es el caso ahora, dice acá. Bueno, es su impresión, pero quizás alguien por ahí dirá, oye, este está hablando puras tonteras. Bueno, saludos a nuestro amigo Alejandro. Nuestro amigo Patricio López, profesor por lo demás, ¿qué nos dice por acá? Dice, Diego, la educación es un derecho fundamental para un país. De ahí la valiosa labor que realizamos día a día en la sociedad. Y no es un beneficio social, claro. Un beneficio social es algo que yo entrego porque uno cumple ciertos requisitos o porque a uno le falta algo o le falta para llegar a lograr algo por cuenta de uno. Eso es un beneficio social. Eso es un beneficio social. Un beneficio social es recibir una beca, un beneficio social es recibir un subsidio, beneficio social es recibir alguna ayuda, beneficio social es recibir una vivienda construida con recursos públicos. Eso es un beneficio social. La educación es un derecho. Es algo que, de hecho, debería ser una obligación incluso, que todos nos eduquemos. Ojalá, no sé, hasta una instancia de educación superior. Pero es un derecho. No es un beneficio, no es algo que se haga porque hoy hay que ayudar a esta persona a que se eduque. No, es un beneficio, es un derecho. Si alguien no se educa, imagínese. Bueno, saludos a nuestro amigo Patricio López. Gracias por estar junto a nosotros. Bueno, el presidente de la República respondió a los cuestionamientos surgidos desde el movimiento estudiantil en medio de la discusión del presupuesto 2027, apuntando directamente contra los discursos de algunos dirigentes. Cuando yo escucho algunos discursos de algunos dirigentes, digo, no entendí nada, porque es algo básicamente aprendido, afirmó el mandatario al abordar la marcha convocada por estudiantes y las críticas relacionadas con una eventual afectación de la gratuidad universitaria. El presidente sostuvo que antes de formular cuestionamientos se debería conocer el contenido del proyecto del presupuesto 2027 y revisar la información para luego iniciar el debate. Uno debería decir, mire, aquí tiene el presupuesto, la información, léala, revísela y conversemos, pero hay que hacer la pega, señaló. Sus declaraciones se producen luego de la movilización estudiantil convocada en rechazo a eventuales recortes en educación. En ese contexto, el presidente cuestionó que la marcha se realizara antes de que se conociera el detalle del erario para el 2027. Nos dijeron, dijo, que se iba a acabar la gratuidad universitaria. La marcha que se convocó ayer era una marcha preventiva porque nadie sabía nada y todos hablando de que se iba a terminar la gratuidad, sostuvo. Yo digo, ¿y por qué no haber hecho la marcha el lunes, pero con algo serio y responsable?, agregó el presidente. Además, también defendió el proceso de elaboración del proyecto y aseguró que se está trabajando con responsabilidad. El trabajo que se está realizando hoy desde el orden del presupuesto es un trabajo serio y responsable, afirmó. Además, se refirió a la expectación por conocer el contenido de la propuesta luego de que el ministro de Hacienda, Jorge Quirós, anticipara que el proyecto será presentado próximamente. Hoy hay mucha ansiedad de conocer lo que venía en el maletín que compró acá en el centro, en un local del barrio, el ministro de Hacienda. Bueno, el martes se va a conocer, indicó el presidente. Por otra parte, la Asamblea Coordinadora de Estudiantes Secundarios, ACES, endureció su postura frente al gobierno tras esta última movilización estudiantil y advirtió que las protestas podrían alcanzar niveles similares a los registrados en el año 2011. La vocera de la organización, Darlene Marilev, emplazó directamente al gobierno y aseguró que los estudiantes continuarán movilizados para exigir el cumplimiento de sus demandas en medio de las críticas al presupuesto 2027 y a los compromisos asumidos en materia educacional. Presidente, piénselo dos veces antes de meterse con el movimiento estudiantil. Nosotros hemos tenido ganadas históricas.
El movimiento estudiantil sabe cómo organizarse, sabe movilizarse y vamos a seguir en las calles para conseguir nuestros derechos, manifestó. Desde la ACES anticiparon así que las movilizaciones continuarán y que sus planteamientos serán trasladados al Congreso mientras crece la tensión entre las organizaciones estudiantiles y el gobierno. La jornada también estuvo marcada por incidentes registrados durante la marcha, en donde hubo una confrontación entre diversos grupos, situación que quedó registrada en videos donde se observan golpes con palos, lanzamiento de objetos y pintura. Tras los incidentes, estudiantes ingresaron a un recinto para resguardarse. El subsecretario del Interior, Máximo Pavés, calificó los hechos como inaceptables y sostuvo que el derecho a manifestarse no contempla agresiones contra personas que mantienen posiciones distintas. Así que, bueno, eso es lo que ha dicho el presidente y eso es lo que le han respondido también desde la ACES, desde ahí, desde los estudiantes secundarios. Pero bueno, acá el presidente dice que, claro, que no se conocen los detalles, pero me llama la atención que lo diga porque hay detalles que se conocen, como los que hemos hablado en estas últimas horas. Son detalles que están en el presupuesto. Pese a este maletín grande con candados y todo el show, toda la parafernalia que hizo el ministro Quirós para llegar con el presupuesto al Congreso, habían cosas que ya se conocían. ¿Por qué? No sé, pero habían cosas que ya se conocían, que ya se habían, como se dice por ahí, ya se habían filtrado. Y que son las que justamente, podríamos decir, de una manera, le dieron la razón también a quienes se manifestaron el día de ayer. Porque claro que el presidente, no, ¿y por qué no lo hicieron el lunes mejor, por el próximo lunes? Bueno, el martes vamos a saber ahí qué es lo que... El martes se va a conocer también, dice ahí el presidente, los detalles. Pero hay cosas que ya se conocen y lo poco que se conoce ya genera una rabia y una molestia importantísima. Presidente le responde a estudiantes. Cuando escucho discursos de algunos dirigentes digo, no entendí nada, manifestó. Ojo con estas declaraciones, ¿ah? Ojo con estas declaraciones. Ojo con las declaraciones incendiarias. Ojo con las declaraciones de ahí como mirar en menos a ciertos movimientos, sobre todo el movimiento estudiantil. Ojo con eso. Ojo con eso. 14:19, seguimos conectados acá en Conexión Radio. Estamos en este bloque de las revoluciones más bajas y nos vamos a quedar a continuación con la música de algo que se me perdió por acá, ¿ves? Por estar peleando, por estar rabiando y toda la cosa. Acá está James Blunt. Esto es Wise Men.

La música de James Blunt con Wise Men. Ya son las 14 horas con 23 minutos. Seguimos conectados y vamos a revisar una última información nacional que dará a conocer. Ya, vamos a dejar el gobierno de lado, vamos a dejar la contingencia un poquito de lado, porque vamos a hablar sobre los notarios y los conservadores de bienes raíces. Ojalá que no haya ninguno de la sintonía, eso sí. ¿Le ha tocado últimamente ir a hacer algún trámite donde con algún notario? ¿Le ha tocado hacer trámite con algún conservador de bienes raíces? A mí sí. Tuve que ir a pedir un papel hace 2 días atrás, sí. ¿Qué lata que en la actualidad, y pasando a otro tema, pero qué lata que en la actualidad algunos trámites se sigan demorando tanto? De repente uno va a pedir un papel y le dicen 10 días hábiles. Tanto, como si, no sé, pues tuvieran que ir al Olimpo a revisar documentación cuando hay cosas que están online, qué sé yo. Bueno, llama mucho la atención. Pero bueno, ya comenzó la salida de los notarios, conservadores y archiveros mayores de 75 años. Son 35 funcionarios que desde este viernes, hoy, deberán dejar sus cargos, mientras algunos intentan frenar la medida en tribunales. Entre ellos, por ejemplo, está el conservador de Santiago, Luis Maldonado, cuyo caso suma además dudas por el traspaso de sus registros. A solo horas de que comience a regir el límite de 75 años para ejercer como notario, conservador o archivero, 35 auxiliares de la justicia dejarán sus cargos a partir de este viernes 2 de octubre, en uno de los principales efectos de la reforma al sistema notarial y registral. Se trata de profesionales que tienen en promedio 81 años y que deberán pasar a retiro en virtud del artículo segundo transitorio de la ley número 21.772. Los decretos que formalizan sus respectivos ceses ya fueron firmados por el ministro de Justicia, Fernando Rabat, y el subsecretario Luis Silva, y establecen que la salida de los cargos se producirá a contar de hoy viernes. Entre los nombres que aparecen en el listado está el conservador de Santiago, Luis Maldonado, que tiene 81 años, quien precisamente ha protagonizado la ofensiva judicial para intentar evitar su salida. También figuran, entre otros, el conservador de los Andes, Alfonso Barrientos, que ya tiene 96 años, la conservadora de Coquimbo, Cecira Figari, que tiene 88 años, el notario Juan Facuse, de 85 años, y el conservador de Valparaíso, Ricardo Valderrama, de 84 años. La salida de estos 35 funcionarios no significa que los oficios quedarán sin atención. La normativa contempla que sean reemplazados por interinos mientras el Servicio Civil desarrolla los concursos para escoger a los nuevos titulares. En las distintas regiones ya comenzaron a emitirse los decretos que establecen el orden de prelación para esas subrogancias. En el caso del conservador de Santiago existe una situación particular. La ley establece un mecanismo especial para que ante la ausencia de uno de los titulares sea reemplazado por los otros conservadores de acuerdo con su antigüedad. Esto significa que Carlos Miranda quedará a cargo de los 3 oficios de Santiago, considerando además que Camel Saquel ya no se encuentra ejerciendo. Mientras se prepara este cambio, un grupo de 5 notarios y conservadores intenta evitar judicialmente el cese. Se trata de Maldonado, además de la notaria de Melipilla, Rosemary Mary, el conservador de Pozo Almonte, Enzo González, la notaria de Las Condes, Linda Boch, y la notaria de La Calera, Lidia Chaguán. Todos recurrieron a la justicia civil invocando la ley Zamudio y sosteniendo que la aplicación del límite de edad constituiría una discriminación arbitraria. En el caso de Maldonado, la jueza Claudia Veloso requirió al Tribunal Constitucional la inaplicabilidad del artículo 6, letra B, de esa legislación, lo que abrió la causa ante el Tribunal Constitucional. El organismo constitucional ya había admitido a trámite el requerimiento y suspendido la gestión pendiente ante la justicia civil, pero esa decisión no significó suspender el cese establecido por la reforma notarial. Por eso, la defensa de Maldonado, encabezada por el exministro del Tribunal Constitucional, Gonzalo García, pidió una medida adicional para impedir que el acto administrativo que formaliza su salida se haga efectivo antes de que el tribunal pueda pronunciarse. Al respecto, explicó que el objetivo de esa solicitud está lejos de constituir un privilegio. Tiene por objetivo no dilatar el proceso, manifestó. Bueno, la primera sala
del Tribunal Constitucional revisó este miércoles los requerimientos vinculados a Maldonado, Meri y González. Sin embargo, hasta el cierre de esta edición de Radio Bío Bío, no se había comunicado una resolución que suspendiera provisionalmente los ceses, por lo que los secretos siguen adelante y la fecha fijada por la ley se mantiene, y esto es hoy. Desde el ámbito jurídico, el exministro de Justicia y académico de la Universidad Diego Portales, Jaime Gajardo, sostiene que la reforma sí contempló un periodo de transición y que los plazos permitieron preparar la salida de quienes superaban los 75 años. La transición, dijo, la ley lo contempló. Lo que ha ocurrido es que tanto esos notarios como quienes lamentablemente tienen algún grado de capacidad de presión dentro de las notarías, archiveros, conservadores, se han opuesto a todas estas modificaciones legales por sus propios intereses, aseguró. Por su parte, desde la Asociación de Notarios, Archiveros y Conservadores, su presidente Carlos Miranda reconoce que el límite de edad fue establecido por el legislador y que debe aplicarse, aunque sostiene que quienes consideren vulnerados sus derechos tienen la posibilidad de acudir a los tribunales. Para la mayoría de los 35 afectados, la salida ya está formalizada y dará paso a interinatos mientras se realizan los concursos. En tanto, respecto a los 5 que decidieron recurrir a tribunales, el futuro de sus cargos todavía depende de las resoluciones que adopten los tribunales civiles y el Tribunal Constitucional. Bueno, está toda la lista completa, por supuesto, donde se especifica ahí quienes ya tienen más de 75 años, está, como decíamos ahí, el conservador de Santiago, y tiene 81 años, está la también Linda Boch, de la vigésima notaría de Santiago, que tiene 76 años, también de la 34ª notaría de Santiago, con 79 años, de la 43ª notaría de Santiago, con 80 años, también ahí Juan Facusa, de la primera notaría de Santiago, con 85 años, el conservador de San Miguel, la tercera notaría de Puente Alto, el conservador de San Bernardo, primera notaría de Melipilla, tercera notaría de Iquique, conservador y archivo de Pozo Almonte, segunda notaría de Antofagasta, conservador y archivo de Coquimbo, el conservador de Illapel, también, Salvador Serey, conservador y archivo de Illapel, que tiene 83 años también. Bueno, el conservador de La Calera, la notaría de La Calera, conservador de La Ligua, conservador de Los Andes, conservador de San Felipe, también de segunda notaría y conservador de Santa Cruz, primera notaría de Curicó, San Carlos, Yungay, Talcahuano, en fin, hay varios casos ahí que se mencionan. En total, 35 notarios, notarias o conservadores que deberán dejar sus cargos hoy viernes por tener más de 75 años de edad. Habían algunos que se creían inmortales, habían algunos que se creían perpetuos, y claro, impedían también esta rotación de profesionales. Eso también es un tema importante. ¿Qué opina usted? ¿Qué opina usted? En un mundo donde creo yo, cada día como que se hace más innecesario de repente hacer un trámite frente a un notario, o qué sé yo, el tema de los conservadores. ¿Qué opina usted sobre todo esto, este mundo de las notarías, los conservadores de bienes raíces, etcétera? Fin de los inmortales. 35 notarios y conservadores mayores de 75 años dejarán este viernes sus cargos. Insisto, ¿qué opina usted? Nos vamos a la música. Ya son las 14 horas con 32 minutos. A la vuelta de la siguiente canción vamos a estar revisando informaciones regionales y locales. Coldplay y All My Love.

0: Era la música de Coldplay con All My Love. Vamos a revisar informaciones regionales y locales que se han estado haciendo presentes. Hoy solo revisamos una. Nos vamos hasta la comuna de Illapel. Allí, la delegación presidencial provincial del Choapa y la Seremi de Gobierno realizaron un diálogo ciudadano llamado Recuperemos Nuestros Barrios. Allí estuvieron además dirigentes de juntas de vecinos, representantes de la Cámara de Comercio de Illapel. Esto permitió abordar materias de seguridad, recuperación de espacios públicos y la participación ciudadana. Y durante también esta jornada se presentó la agenda contra el crimen organizado llamada ACOT. Desde la Delegación Presidencial Provincial del Choapa nos cuenta más antecedentes nuestro querido amigo y colega Claudio León. Lo escuchamos.
1: Gracias. En la comuna de Illapel se desarrolló el diálogo ciudadano Recuperemos Nuestros Barrios, instancia encabezada por el delegado presidencial provincial de Choapa, Cristian Rondanelio Rego, junto al Seremi de Gobierno, Darwin Cortés Palma, y que contó con la participación de presidentes de juntas de vecinos, ambas policías y representantes de la Cámara de Comercio de Illapel. El encuentro tuvo como objetivo generar un espacio de diálogo directo con representantes de la comunidad, recogiendo sus principales inquietudes y propuestas en materias relacionadas con la seguridad, recuperación de espacios públicos, fortalecimiento de la vida comunitaria y mejoramiento de los barrios. En la oportunidad se realizó además la presentación de la agenda contra el crimen organizado ACOT, iniciativa que contempla distintas medidas impulsadas por el gobierno del presidente José Antonio Kast para fortalecer la respuesta del Estado frente a este tipo de delitos, mediante el trabajo coordinado de las instituciones y el fortalecimiento de las capacidades de prevención, persecución y control. La actividad permitió entregar información a dirigentes sociales y representantes del comercio local respecto de las acciones que se están desarrollando en materia de seguridad, además de recoger sus planteamientos y necesidades desde una perspectiva territorial. El delegado presidencial provincial de Choapa, Cristian Rondanelio Rego, destacó la importancia de mantener un diálogo permanente con las organizaciones sociales y los distintos actores de la provincia.
2: Para brindarle las confianzas a ellos en que cuando sepan de situaciones de incivilidades o temas complejos que se puedan estar viviendo en su zona, puedan estar afectando a sus vecinos, algún familiar, etcétera, tengan las confianzas necesarias para manifestarnos aquello y que llevemos a cabo un trabajo efectivo con las policías, como lo hemos venido ejecutando en estos 6 meses de gobierno, en donde hemos abordado un sinfín de situaciones que nos manifiesta la ciudadanía, tanto a los delegados, a los seremi, a las policías mismas, y que estamos comprometidos fuertemente en combatir el crimen organizado en todas sus esferas en nuestro país.
1: En tanto, la participación de los presidentes de juntas de vecinos y de la Cámara de Comercio de Illapel permitió fortalecer el trabajo conjunto y conocer de primera fuente las principales preocupaciones existentes en los distintos sectores de la comuna. Así lo dio a conocer Carlos Felipe David, presidente de la Cámara de Comercio y Turismo de la comuna de Illapel.
3: Pudimos abordar principalmente temas de seguridad. Revisamos la nueva agenda también del gobierno, en temas puntuales de crimen organizado, seguridad también en los barrios. Fue una instancia muy importante para nosotros, porque nosotros como comerciantes, locatarios y propietarios estamos siendo víctimas permanentemente, casi a diario, de robo, de hurto.
1: Finalmente, el Seremi de Gobierno Darwin Cortés expresó que hacer estos diálogos ciudadanos es querer recuperar nuestros barrios. Por lo tanto, aquí tratamos de explicar a la ciudadanía sobre la agenda ACOT.
4: Hacer estos diálogos ciudadanos donde queremos recuperar nuestros barrios, se trata de explicarle a la ciudadanía, a los dirigentes, a los vecinos, hacer este nexo con carabineros, con la policía de investigaciones, sobre la agenda ACOT, que es la agenda contra el crimen organizado y el terrorismo. Es por eso que se explica lo que quiere hacer el gobierno del presidente José Antonio Kast. Son más de 30 los proyectos de ley que queremos aterrizar, conversarlos, hablarlo con la ciudadanía para que ellos entiendan también lo que estamos haciendo en el área legislativa como gobierno. Y por supuesto el llamado a los parlamentarios a que debatan esto con altura de mira, que apoyemos todas las iniciativas que van en contra de la delincuencia, en contra de los delincuentes, del crimen organizado.
1: La jornada se enmarca en el compromiso del gobierno del presidente José Antonio Kast de fortalecer la participación ciudadana, avanzar en seguridad y recuperar los espacios públicos, promoviendo una coordinación permanente con las comunidades y los actores territoriales para abordar los desafíos que enfrenta la provincia del Choapa. Desde la Delegación Presidencial Provincial de Choapa informó Claudio León Tapia. Muchas gracias, hasta pronto.
0: Agradecemos a Claudio León por ese reporte desde la Delegación Presidencial Provincial del Choapa. Bien, pues, 14 horas con 41 minutos con esta última información de carácter provincial. Llegamos al final de esta edición de hoy, viernes 2 de octubre de este año 2026, de Conectados, acá en Conexión Radio, Conectados a tu Corazón. Pero antes de retirarnos, como cada día viernes, les entregamos a continuación el pronóstico meteorológico para este fin de semana.

El lunes, una mínima de 9 grados y una máxima también de 23 grados. Yo creo que acá se están aventurando mucho en Seasamet. Cielo cubierto y chubasco. Si ya se indica ahí para el día martes, cubierto y lluvia. Así que ahí también tener presente esta información, aunque el lunes ya entregaremos todas las certezas correspondientes debido a este pronóstico de precipitaciones que se ha estado indicando para la próxima semana, sobre todo ahí entre martes y jueves, claro. Voy a reiterar justamente este aviso por precipitaciones que se ha mencionado. Recordemos que entre hoy y mañana está este aviso de precipitaciones para más bien la zona precordillerana y cordillerana de nuestra región de Coquimbo. Para el día domingo 4 y lunes 5 se mantendrían las precipitaciones en forma de nieve en sectores cordilleranos, pero ya desde el martes 6 y el jueves 8 de octubre se espera el paso de un nuevo sistema frontal que podría dejar precipitaciones en gran parte de la región, incluyendo sectores costeros, valles interiores, precordillera y cordillera. Los montos acumulados podrían alcanzar valores cercanos a 40 milímetros en algunas localidades de la región, mientras que en sectores cordilleranos las acumulaciones de nieve podrían alcanzar hasta cerca de 80 centímetros. Durante este último evento, el nivel de isoterma cero se ubicaría entre 2.600 y 3.200 metros sobre el nivel del mar, favoreciendo principalmente precipitaciones en forma de nieve en sectores cordilleranos. La preocupación, eso sí, está durante estos días de fin de semana, porque ahí con estas precipitaciones que se esperan en sectores precordilleranos y cordilleranos también se espera que caigan en alta altitud. Así que ahí está, de hecho, desde ya está existiendo algunas crecidas de ríos, por ejemplo el río Elqui, ahí en la provincia del mismo nombre, y está ahí también, las autoridades están muy atentas a esa situación. Bueno, debido a que aún faltan varios días para la llegada del sistema frontal previsto entre el 6 y el 8 de octubre, existe incertidumbre respecto de su intensidad, distribución y montos finales de precipitación. El pronóstico podría presentar variaciones durante los próximos días a medida que se actualice la información meteorológica. Se recomienda tomar las precauciones pertinentes y estar atentos a la evolución del pronóstico en www.seasamet.cl. Bueno, para nuestra provincia del Choapa, se espera lo siguiente para la próxima semana. En Los Vilos, en torno a los 9 milímetros el día martes, en torno a los 6 milímetros el día miércoles y en torno a los 0 milímetros el día jueves. En Mincha, en torno a los 9 milímetros para el martes, en torno a los 6 para el miércoles y en torno a 1 milímetro para el jueves. En Canela, en torno a 9 milímetros para el martes, 8 milímetros para el miércoles, 0 milímetros para el jueves. Illapel, 12 milímetros para el martes, 7 milímetros para el miércoles, 2 milímetros para el jueves. Huintil, 13 milímetros para el martes, 19 milímetros para el miércoles y 5 milímetros para el jueves. Y en Salamanca, en torno a los 20 milímetros para el martes, 15 milímetros para el miércoles y 3 milímetros para el jueves. En el sector de Casa del Canto, cordillera de la comuna de Illapel, se esperan 7 centímetros de nieve para el martes, 7 centímetros para el miércoles y 3 centímetros para el jueves. Así que a prepararse por estas eventuales precipitaciones que llegarían martes y miércoles, por lo menos acá en la zona costera, hasta jueves ahí en la zona más interior. Pero esto ya se va, está sujeto, por supuesto, a que se pueda ir actualizando. Así que ahí vamos a estar atentos para la actualización que seguramente habrá este día lunes. Por último, me falta todavía la información del viento para este fin de semana. Mañana sábado se espera viento bien presente, 14 a 18 nudos prácticamente durante toda la jornada, pero sobre todo durante la tarde, cielo mayormente despejado para el día de mañana sábado, efectivamente el mar bastante movido. El domingo, mayormente nubes, se mantiene ahí el viento moderado, 12 a 17 nudos indica lo máximo ahí en plena tarde del día domingo, aproximadamente eso de las 17 horas, el mar que continúa movido. Y el próximo lunes, cielo absolutamente cubierto, prácticamente nada de viento, 4 o 6 nudos indica lo máximo a eso de las 15 horas del día lunes, el mar que continuaría ahí movido. Y efectivamente acá, ya desde el lunes en la noche, todo el martes y todo el miércoles se indica precipitaciones. Pero el lunes vamos a tener mayor certeza, pero acá ya se indica que martes y miércoles, todo el martes y todo el miércoles, precipitaciones acá en nuestra ciudad de Los Vilos. Así que, insisto, nos mantendremos atentos. Por último, el informe meteorológico marítimo para la Bahía de Los Vilos, elaborado por la Armada de Chile, indica para este fin de

0: de semana lo siguiente. Ahora sí. Nublado variando a parcial para mañana sábado. Visibilidad buena 10 kilómetros. Viento calma suroeste de 5 a 15 nudos. Ocasionalmente 20 nudos. Marejada en área oceánica. Rizada variando a marejada en bahía con rompiente en borde costero. Máxima probable 19 grados. Y para el domingo, cielo nublado variando a parcial. Visibilidad buena 10 kilómetros. Viento calma suroeste de 5 a 15 nudos. Ocasionalmente 20 nudos también. Marejada gruesa en área oceánica. Marejada a marejadilla en bahía con rompiente en borde costero. Máxima probable para el domingo, 18 grados. Así que ahí el próximo lunes estaremos atentos a lo que se vendría entonces con estas eventuales precipitaciones, insisto, próximo martes y miércoles. Pero le cuento un dato, la nubosidad y el calor que hubo ayer, bueno, el calor también del día de hoy, pero sobre todo la nubosidad que hay, ya muestra de que efectivamente se está preparando ahí la humedad para algo que podría llegar dentro de los próximos días. Así que yo creo que la certeza ya más o menos está. Ahí ya va a variar, me imagino, en los montos, en los horarios que comenzará ahí las precipitaciones, pero de que se vienen ahí algunas precipitaciones próxima semana, todo da a entender de que sí. Así que ahí estaremos atentos, insisto. Le cuento que en este instante en Quilimarí se indica cielo parcial y 19,3 grados, en tanto en Tilama cielo parcial 22,6 grados, Huentelauquén cielo parcial 20,4 grados, Mincha cielo parcial 20,2 grados, Canela también parcial 22,3 grados, Illapel cielo parcial 24,1 grados y en Chillepín al interior de la provincia 18 grados exactos en este momento, también con cielo parcial. En Caimanes se despejó mucho más, ahí está entre parcial variando a despejado, parcial mayormente despejado en este momento en Caimanes. Gratos 23,2 grados en este momento, 36,9% la humedad en el ambiente. De momento, por lo demás, es la máxima. Y acá, en nuestra ciudad de Los Vilos, también con cielo algo más parcial en este momento, 18,2 grados, 65% la humedad en el ambiente. Brisa suave, 5,4 nudos desde el suroeste. De momento, la máxima 18,4 grados a las 14 horas con 30 minutos. El atardecer el día de hoy a las 19 horas con 49 minutos. Fue la información meteorológica de este instante y también para este fin de semana. Bien, 14 horas con 50 minutos. Ahora sí, llegamos al final. Llegamos al final de esta edición de hoy viernes 2 de octubre de este año 2026 de Conectados acá en Conexión Radio, Conectados a tu Corazón. Como siempre, muchísimas gracias por la sintonía. Los dejamos invitados, invitadas para que sigan junto a nosotros. A continuación, después de la pausa, seguimos con nuestra programación de pop desde los 80 hasta la actual. A las 16 horas llega una nueva edición de Conectados por media hora, así que por supuesto no se lo pierda. Y a las 19 horas comenzamos nuestro nuevo espacio informativo, Conexión Informativa, con un resumen de las informaciones más relevantes de esta semana a nivel regional, provincial y comunal. Así que les esperamos a las 19 horas, ahí para que nos sintonicen, esté atento y atenta a nuestra sintonía y ahí también posteriormente nos haga sus comentarios en torno a este nuevo espacio informativo. Y por supuesto también los dejamos invitados, invitadas, para que nos sintonicen en una próxima edición de este mismo programa, siempre acá en Conexión Radio, Conectados a tu Corazón. Gracias a quienes han estado presentes en las redes sociales, muchísimas gracias a quienes han estado con nosotros en el Facebook, facebook.com/conexionradio. Saludos a Angélica Apablaza, le puso me encanta a nuestra publicación, gracias como siempre por la sintonía. María Elena Sandoval Morales le puso me gusta a nuestra publicación, un abrazo gigante. Saludos a nuestra querida Cita, ahí también le puso me gusta a nuestra publicación. Abrazo, lindo fin de semana también para usted. Gracias a quienes han estado con nosotros en nuestro Twitter, @radio_conexión. Ahí seguimos atentos a las informaciones que están circulando como siempre. Lo más relevante y lo más interesante justamente ahí, como siempre también, lo seguimos compartiendo. Gracias a quienes han estado junto a nosotros en nuestro Instagram, @conexionradio. Ahí también seguimos atentos a nuestros amigos, amigas y también entregando informaciones. Nuevamente, saludos a Cristian Astudio Leiva. Un abrazo gigante, querido amigo. Y Gracias también a quienes han estado con nosotros en nuestro WhatsApp, +569-7166-6045, reitero, +569-7166-6045. Por acá nuestro amigo Alejandro Fernández dice, en realidad se debería hacer una rotación en los notarios o escribanos, que se les decía en la antigüedad. Oye, se fue, pero bien atrás. Imagino que esos que salen es porque cuando eran jóvenes eran escribanos. Los conservadores es más comprensible, tal vez porque ellos se conservan mejor, dice. Ya, en fin. Mejor dedíquese a sacar fotos, amigo Alejandro, porque la faceta de humorista no le va muy bien. Dice acá, fome, me voy a acostar mejor. No se va a acostar porque hace mucho calor, amigo Alejandro. Capaz que hierva ahí en la cama si se va a acostar a esta hora. Saludos a nuestro querido amigo, un abrazo gigante. Recuerde que las informaciones siguen circulando en nuestras redes sociales, también en nuestro sitio web www.conexionradio.cl, y cuando así se requiera estaremos interrumpiendo nuestra programación. Gracias por la sintonía, que tenga una excelente tarde, siga disfrutando de este día viernes junto a nuestra música y nuestra programación, que tenga un excelente fin de semana. Muy buenas tardes.
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0: 14 horas, 54 minutos.
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1: 15 horas, 25 minutos.
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0: Dieciséis horas, cinco minutos.
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0: Muy buenas tardes, estamos comenzando una nueva edición de Conectados por media hora en Conexión Radio, conectados a tu corazón. Hoy está de cumpleaños nada más y nada menos que Gordon Matthew Thomas Sumner, más conocido como Sting, que nació en un día como hoy, 2 de octubre del año 1951. Músico británico que se ha desempeñado inicialmente como bajista y más tarde como cantante y bajista del grupo musical The Police, formando luego su propia banda. Pero hoy celebramos su cumpleaños justamente con la música de The Police, acá en Conectados por media hora.

The Police fue un importante e influyente trío británico de rock activo desde finales de la década de los 70 hasta mediados de la década de los 80 bajo el formato de Power Trio. Su estilo musical estuvo marcado por influencias del rock, el reggae y el jazz. Se formó en el año 1977 en Londres, Inglaterra. Tocaron oficialmente hasta el año 1986 con una pausa entre marzo del año 1984 hasta julio del año 1986 y nunca emitieron un comunicado sobre su disolución. La banda ha vendido casi 200 millones de copias en todo el mundo. Es la música de The Police que nos acompaña hoy acá en Conectados.

Liderados por Gordon Matthew Sumner, de nombre artístico Sting, que significa aguijón en inglés y que deriva de un polerón de rugby a rayas amarillas y negras estilo avispa que el bajista siempre llevaba puesto en su juventud, además de Andy Summers en la guitarra y Stuart Copeland como baterista, The Police fue el conjunto de New Wave más popular de los años 80 gracias a su impetuoso pop rock New Wave, enriquecido por algunas dosis de reggae y un talento instrumental y compositivo sublime. Y también gracias a que fue la única banda New Wave que en sus giras fue más allá del área de Europa y Estados Unidos, contribuyendo de esta manera a globalizar la renovación de la música rock-pop. Es la música de The Police que continúa sonando acá en Conectados por media hora.

0: bien, así estamos llegando al final de esta edición de hoy de Conectados por Media Hora en Conexión Radio, conectados a tu corazón. Hoy hemos estado junto a la música de The Police a propósito del cumpleaños de su recordado líder y vocalista Sting, que nació en un día como hoy, 2 de octubre del año 1951. Nació en Wallsend, Tyneside del Norte, Inglaterra. Nació como Gordon Matthew Thomas Sumner, más conocido como Sting, músico británico. Se desempeñó inicialmente como bajista, luego como cantante y también bajista del grupo musical The Police. Luego formó su propia banda. 68 años está cumpliendo en esta jornada el gran Sting, y lo hemos celebrado junto a la música de su recordada banda The Police. Muchísimas gracias por haber estado en nuestra sintonía. Los dejamos invitados para que nos sintonicen en una próxima edición de este mismo programa, como siempre acá en Conexión Radio, conectados a tu corazón. Y por supuesto también los dejamos invitados para que siga junto a nosotros, no se separe de nuestra programación, porque seguimos acompañándoles con mucha más música durante toda esta jornada a través del 88.1 FM y también en www.conexionradio.cl. Muchas gracias, que tenga una excelente tarde.
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0: 16 horas, 53 minutos.

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0: 17:02.
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1: Diecisiete horas, 23 minutos.
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0: Esta es la hora en Conexión Radio.
1: 18:02.
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0: Esta es la hora en Conexión Radio.
1: 18 horas, 23 minutos.
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0: La hora en Conexión Radio.
1: 19:01.
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2: Autoridades y organismos técnicos refuerzan coordinación para prevenir incendios forestales en la provincia del Choapa. La Delegación Presidencial Provincial del Choapa y CONAF encabezaron una instancia de coordinación destinada a fortalecer las acciones preventivas y la capacidad de respuesta ante eventuales emergencias durante la temporada de incendios forestales. Con suplemento de recursos federal vamos a reposición del Liceo Politécnico de Illapel. La anhelada iniciativa fue priorizada en el año 2024 por 25.000 millones de pesos. Sin embargo, hoy la inversión requerida supera los 29.000 millones de pesos, según lo presentado por el mejor oferente en el proceso licitatorio. Por lo anterior, el gobierno regional priorizó un suplemento de 3.683 millones, el cual fue aprobado por el Consejo Regional, recursos que permitirán adjudicar el contrato para iniciar obras en el 2027. Desocupación regional llega al 9,4% y la agenda proempleo apunta a impulsar nuevas oportunidades laborales. La Seremi del Trabajo Andrea Barrera destacó la nueva agenda proempleo del gobierno, que considera inversión, obras y medidas de empleo para impulsar la actividad y generar más de 100.000 puestos de trabajo en el país. Y por último, también revisaremos una entrevista sostenida durante esta semana junto con Carolina Ugarte, encargada de comunicaciones de Fundación Olivo, por el Fondo Semillero 2027. Muy buenas tardes, son las 19:03. Estamos comenzando la primera edición de Conexión Informativa, un resumen semanal de noticias regionales, provinciales y también locales. 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La idea de este programa es acompañarles durante las próximas semanas, cada día viernes a esta hora, las 19:00, con un resumen informativo de lo más relevante que ha acontecido durante esta semana. Esperamos que este espacio informativo sea de su agrado, así también nos lo pueden hacer saber a través de nuestras redes sociales. Comenzamos el resumen informativo de esta semana.

0: con el propósito de fortalecer las medidas de prevención, coordinación y respuesta frente al riesgo de incendios forestales, se desarrolló una reunión de trabajo encabezada por el delegado presidencial provincial del Choapa, Cristian Rondanelli, y el jefe provincial de CONAF, Jorge Silva Cabello, junto a representantes de los distintos organismos vinculados a la gestión de emergencias en la provincia, entre ellos carabineros, policía de investigaciones, directores de emergencia municipales y representantes del sector privado. La instancia tuvo como principal objetivo revisar las condiciones de riesgo presentes en el territorio, establecer líneas de coordinación interinstitucional y reforzar las acciones preventivas que permitan reducir la ocurrencia y propagación de incendios forestales, especialmente durante los periodos de mayor riesgo. Durante la jornada se abordaron aspectos relacionados con la vigilancia y prevención, la coordinación de recursos, los mecanismos de comunicación y los protocolos de actuación ante eventuales emergencias, destacando la importancia de mantener un trabajo permanente y articulado entre los servicios públicos, municipios, organismos de emergencia y la comunidad. El delegado presidencial provincial del Choapa, Cristian Rondanelli, destacó la importancia de fortalecer el trabajo conjunto entre las instituciones.
1: Por otra parte, como gobierno, el presidente José Antonio Kast, estamos actuando de manera preventiva y en ese sentido, y también para fortalecer el empleo, se ha activado un fondo especial para la contratación de brigadistas y el cual va a tener un impacto importante en poder justamente ver los posibles incendios de manera anticipada. ¿Con qué? Con hacer cortafuegos y con llevar a cabo distintas medidas que nos pueden ayudar a mitigar esta situación. Hoy día lo importante es estar preparados ante posibles emergencias y riesgos de los incendios que podamos tener en nuestra provincia del Choapa, y al igual como lo hicimos en las lluvias, estamos en esas coordinaciones con cada uno de los municipios, trabajando mancomunadamente con todos los servicios públicos.
0: Por su parte, el jefe provincial de CONAF, Jorge Silva, destacó el trabajo preventivo que desarrolla la institución y la necesidad de mantener una coordinación permanente con los distintos actores del territorio.
2: Entonces, de ahí un especial llamado a la población para que ellos ayuden a evitar que se produzcan inicios de incendio que después se tornen incontrolables. Nosotros como CONAF estamos disponiendo de recursos, ¿cierto?, y estamos favoreciendo el tema de la prevención. Y aprovecho esta oportunidad que nos brindas para hacer un llamado a la gente a que se comprometa con estas acciones que son bastante concretas, ¿eh?, de evitar el uso del fuego, tratar de avisar si ven humo, ¿cierto?, y hacer conciencia a la demás gente de que esto es un peligro. La recuperación de la vegetación afectada es muy lenta, y hay sobre todo en esta zona, en que el clima, ¿cierto?, es un tema bastante que restringe la recuperación rápida de la vegetación. Lo que se quema ya no se recupera. Y si se recupera van a pasar muchos años y los efectos son bastante negativos.
0: Las autoridades enfatizaron que la prevención constituye un componente fundamental de la gestión de riesgos y que la coordinación anticipada permite mejorar la capacidad de respuesta ante situaciones de emergencia. Finalmente, se acordó mantener y fortalecer las instancias de coordinación entre los organismos participantes con el objetivo de avanzar en acciones concretas de prevención, difusión y preparación para enfrentar eventuales incendios forestales en la provincia del Choapa. Cabe hacer presente que tanto la delegación presidencial provincial del Choapa como CONAF reiteraron el llamado a la comunidad a actuar con responsabilidad, evitar conductas que puedan generar incendios y mantenerse informada a través de los canales oficiales. Y en otra información provincial destacada durante esta semana, justamente le comentábamos este pasado 29 de septiembre que la reposición del Liceo Politécnico Pablo Rodríguez Caviedes de Yapel es una obra ampliamente esperada por la comunidad. Una inversión histórica para la provincia del Choapa, necesaria para mejorar la calidad de la educación para estudiantes y las condiciones de trabajo para los profesionales y docentes. Con este objetivo y después de años de espera, el gobierno regional de Coquimbo aprobó en el año 2024 el proyecto de reposición de este establecimiento educacional, con un monto priorizado de 25.638 millones de pesos, valor presupuestario que debido a reajustes de valores y precios subió a 26.295 millones de pesos. Tras realizar la licitación, el mejor oferente, el consorcio LPICGC Río Limarí S.P.A., ofertó ejecutar las obras por un monto de 29.978 millones de pesos y en un plazo de 720 días corridos. Lo anterior generó la necesidad de suplementar la iniciativa por 3.683 millones de pesos, iniciativa que fue analizada en Comisión de Educación y Cultura del Consejo Regional y aprobada por el Pleno justamente del CORE tras la priorización del Gobierno Regional. El presidente del Centro de Estudiantes del Liceo Politécnico, Juan Fuente Alba, dijo que como estudiantes estamos orgullosos de la aprobación de estos recursos, que son hartos los que hoy se destinaron a nuestra comuna. Este liceo fue construido hace mucho tiempo y la infraestructura ya está vieja. Por ese lado van las necesidades, manifestó. Sobre la iniciativa, el gobernador regional de Coquimbo, Cristóbal Juliá, destacó que esta es la mayor inversión realizada por un gobierno regional en educación pública técnico-profesional en el país. Después de 6 años de espera bajo nuestra gestión, estamos dando el paso que faltaba para concretar este proyecto y avanzar hacia el inicio de las obras. Son casi 30 mil millones de pesos para entregar a los estudiantes de Yapel y del Choapa la infraestructura y las oportunidades que merecen, destacó el gobernador. El Liceo Politécnico Pablo Rodríguez Caviedes imparte especialidades vinculadas a la actividad minera industrial, como explotación minera, metalurgia, mecánica industrial, construcciones metálicas, electricidad, todas de alta demanda en el mercado laboral local. La presidenta de la Comisión de Educación y Cultura del Consejo Regional de Coquimbo, la consejera Valeria Chacana, agregó que este aporte va a beneficiar a estudiantes de Yapel y de toda la provincia del Choapa, cambiando la cara a la educación pública y entregando mayores oportunidades y mejoras en infraestructura. Desde la Comisión de Educación y Cultura estamos muy contentos de hacer este suplemento que nos va a permitir en 2027 tener un inicio de obras, manifestó. Por su parte, el alcalde de Yapel, Denis Cortés, agradeció el apoyo del gobierno regional para la adjudicación de esta importante iniciativa, señalando que es muy importante porque esta es una obra para la provincia del Choapa. Hay estudiantes de Canela, Los Vilos, Salamanca e Yapel, que ha permitido que cientos de generaciones se hayan insertado en el mercado laboral de una buena manera. Pero hoy hay que pensar en las nuevas generaciones y las nuevas tecnologías, y este nuevo liceo va a contar con esos desarrollos tecnológicos, indicó. Para el edil, esta obra se proyecta como un ícono de educación técnica de calidad para las nuevas generaciones, demostrando que el gobierno regional invierte en las provincias y comunas más alejadas. El vicepresidente de la comisión, el consejero regional Ángel González, consejero también de nuestra provincia del Choapa, agregó que este es uno de los proyectos e inversiones más grandes que va a tener la región de Coquimbo, recursos que van a beneficiar a más de 500 estudiantes con una infraestructura nueva que va a potenciar e incrementar tal vez la matrícula del Liceo Politécnico de Yapel. Tenemos que seguir potenciando la educación pública y qué mejor que los diferentes territorios de nuestra región, manifestó. El nuevo edificio contará con 28 aulas de uso común distribuidas en 2 niveles. Además de talleres especializados por carrera, laboratorios, gimnasio, biblioteca, comedor y áreas administrativas. En el exterior se consideran patios cubiertos y abiertos, cancha de fútbol con pasto sintético, estacionamientos y obras exteriores. Una parte importante de los estudiantes de este establecimiento provienen de sectores rurales o vulnerables, y el liceo representa para ellos una verdadera plataforma de movilidad social, mediante la inserción laboral o el acceso a la educación superior. Con estos recursos, la nueva infraestructura permitirá superar las limitaciones actuales que han limitado la capacidad de respuesta ante una mayor demanda de matrículas, además de entregar condiciones para el aprendizaje acordes al desarrollo tecnológico actual, siempre alineado a los desafíos productivos, provinciales y también de nuestra región de Coquimbo.
3: Y
0: este pasado 30 de septiembre, lamentablemente, le comentamos malas noticias, no solamente en torno al desempleo a nivel nacional, sino también a nivel regional. La región de Coquimbo registró una tasa de desocupación de un 9,4% durante el trimestre junio-agosto de este año 2026, de acuerdo con el último boletín de empleo del Instituto Nacional de Estadísticas, INE. La cifra representa un aumento de 1,8 puntos porcentuales en 12 meses y se traduce en 40.423 personas desocupadas en nuestra región de Coquimbo. Una cifra, por supuesto, que preocupa a las autoridades y en general a la ciudadanía. El informe también entrega señales positivas como el crecimiento de la minería, que registró un aumento del 16,8% en el número de personas ocupadas y fue el principal sector con incidencia positiva en el periodo. No obstante, la población ocupada disminuyó un 2% en 12 meses, con retrocesos principalmente en comercio, administración pública y actividades de salud. Otro de los antecedentes que entregó el INE es la disminución de la informalidad laboral. La tasa de ocupación informal llegó al 28,1%, 1,9 puntos porcentuales menos que en igual periodo del año anterior, mientras las personas ocupadas informales disminuyeron un 8,2%. Para la Seremi del Trabajo y Previsión Social de nuestra región de Coquimbo, Andrea Barrera Escobar, las cifras reflejan un desafío que requiere continuar impulsando medidas que permitan generar nuevas oportunidades laborales y fortalecer el empleo formal. Tenemos un desafío importante en materia de empleo. Hay más de 40.000 personas que están buscando una oportunidad laboral y por eso tenemos que seguir trabajando para generar condiciones que permitan recuperar puestos de trabajo. Al mismo tiempo, vemos algunos datos positivos, como la disminución de la informalidad y el crecimiento del empleo en sectores como la minería, que nos muestran que también existen espacios de oportunidad que debemos ser capaces de conectar con quienes buscan empleo, y en ese sentido, el trabajo de CENSE y la focalización de las capacitaciones es fundamental para responder a lo que el mercado laboral está demandando, señaló la Autoridad Regional del Trabajo. La Seremi destacó también la presentación de la Agenda Pro Empleo anunciada por el gobierno, que contempla 1,3 billones de pesos en inversión, obras y medidas de empleo, con el objetivo de impulsar la actividad económica y generar más de 100.000 puestos de trabajo durante los próximos meses y el año 2027. La iniciativa contempla cuatro líneas de acción: acelerar la inversión pública y obras de rápida ejecución, fortalecer los subsidios a la construcción, recuperar liquidez para empresas y proveedores y desarrollar una política nacional con ejecución y seguimiento territorial. Entre las medidas anunciadas se contempla una inyección de 91 mil millones de pesos para subsidios al empleo durante 2026 y 2027, además de la aceleración de la inversión pública en obras de rápida ejecución y medidas para fortalecer el financiamiento de las empresas mediante FOGAPE. La Seremi manifestó también que la Agenda Pro Empleo apunta precisamente a enfrentar este escenario con medidas concretas. Necesitamos que la inversión se traduzca en actividad económica y que esa actividad se traduzca en nuevos puestos de trabajo. Por eso se están fortaleciendo los subsidios a la contratación, acelerando obras públicas y apoyando a las empresas, porque todas estas acciones pueden contribuir a generar nuevas oportunidades con más y mejores empleos, manifestó. La autoridad laboral agregó que el subsidio a la contratación, orientado a incentivar a las empresas a generar nuevos puestos de trabajo formales en la región de Coquimbo, sobrepasó las 1.300 postulaciones. Con respecto a aquello, la Seremi manifestó que superar las 1.300 postulaciones es una señal de que existe interés por parte de las empresas de la región en utilizar esta herramienta para contratar. El objetivo que nos hemos trazado como gobierno es que este subsidio se traduzca en más oportunidades de desempleo formal para las personas que hoy están buscando una oportunidad laboral. Por eso, vamos a seguir fortaleciendo la vinculación con las empresas, promoviendo la contratación formal y trabajando junto a los distintos sectores productivos. Las cifras nos plantean un desafío concreto y estamos desplegando herramientas para contribuir a revertirlo, concluyó la Seremi del Trabajo, Andrea Barrera. Estamos en Conexión Informativa, un resumen semanal de las informaciones regionales, provinciales y locales más relevantes de esta semana que compartimos entre el fin del mes de septiembre y el inicio de este mes de octubre. Y bueno, este programa, este espacio, no solamente va a recopilar las informaciones más relevantes de esta semana, sino que también las conversaciones más relevantes que vayamos teniendo durante las próximas semanas en nuestra radio. Durante esta semana tuvimos una entrevista bien interesante en nuestro programa matinal Conectados junto con Carolina Ugarte, encargada de comunicaciones de la Fundación Olivo, donde nos comentó sobre el lanzamiento del Fondo Semillero 2027. La Fundación Olivo abrió la convocatoria al Fondo Semillero 2027, una iniciativa que busca impulsar proyectos innovadores y con pertinencia local, desarrollados por organizaciones de la sociedad civil sin fines de lucro de la región de Coquimbo y que se desarrollen en la región. El fondo financiará iniciativas en las áreas de educación, cultura y espacios públicos, orientadas a mejorar la calidad de vida de personas y comunidades en contextos de vulnerabilidad. Este fondo, desde el año 2024, ha apoyado a 16 organizaciones en la región, ofrece tres tipos de apoyo: acompañamiento técnico de la Fundación para el Desarrollo y Fortalecimiento del Proyecto, instancias de intercambio con otras organizaciones y actores locales, y un aporte de hasta 10 millones de pesos para financiar la iniciativa. El fondo ya abrió sus postulaciones el día de ayer, 1 de octubre, y vamos a pasar a escuchar justamente lo más relevante que nos comentó Carolina Ugarte sobre este Fondo Semillero 2027.
3: Es un fondo que, como bien decías, apoya proyectos en la región de Coquimbo, y este es el segundo año que este fondo solo se concentra en la región de Coquimbo. Antes estaba dirigido para otras regiones del norte del país, pero el año pasado y este año, o sea, 2026 y ahora 2027, va a ser exclusivamente dirigido para organizaciones que sean de la región de Coquimbo y que quieran implementar un proyecto en la región de Coquimbo.
0: Esta ya es la segunda versión, como mencionaba, que se destina para nuestra región de Coquimbo. ¿Cómo estuvo la versión pasada? ¿Cómo se desarrolló? ¿Qué proyectos finalmente resultaron beneficiados, ahí ganadores? ¿Cómo estuvo la versión que me imagino se está ejecutando durante este año, no?
3: Sí, mira, la experiencia del Fondo Semillero 2026 ha sido muy buena. Bueno, el año pasado recibimos más de 70 postulaciones de todas las comunas de la región, de todas las provincias, y al final se adjudicaron 10 proyectos que son súper diversos. Ya en el fondo, estas tres líneas que tiene este fondo, que es educación, cultura y espacios públicos, ofrece como una amplia gama de opciones y de proyectos que se pueden financiar. Entonces, tuvimos proyectos de educación, por ejemplo, en Los Vilos mismo, aplicamos un proyecto que se está ejecutando ahora, que es de Fundación Chahual. Ellos están trabajando con un jardín infantil y con una escuela, en un proyecto que es de educación ambiental, que vincula a los niños con como conocer la naturaleza, el cuidado, la preservación. Y eso ha sido un proyecto que está avanzando súper bien. Estamos súper contentos acompañando ese proyecto. Nosotros siempre hablamos de acompañar los proyectos, porque Fondo Semillero, por supuesto, que financia, como tú decías, con hasta 10 millones de pesos, pero tiene un foco súper fuerte en acompañar a las organizaciones para que el proyecto se implemente de la mejor manera posible. Y bueno, eso con educación. También estamos apoyando proyectos de cultura. Por ejemplo, Fundación Chile Violines, que se ubica en La Serena. Ellos trabajan acercando la música a diversas comunidades. En particular, con Semillero, ellos trabajan con la Fundación EduDown, en que hacen clases de música y conectan como la experiencia musical a niños y adultos con síndrome de Down, con esta fundación. Que eso es un proyecto que también tiene que ver con todo como la misión que tiene Olivo, que es de promover la participación cultural de todas las edades, adultos, jóvenes, niños, aquellos que están vinculados a a experiencias culturales, hay gente que no está tan vinculada, entonces queremos acercar esto a todas las comunidades.
0: ¿Cuáles son quizás los detalles más relevantes, más importantes que a lo mejor se pueden entregar a quienes a lo mejor están pensando en postular para finalmente poder resultar adjudicados frente al gran interés que puede existir?
3: Sí, mira, este fondo está dirigido primero que nada a organizaciones que no tengan fines de lucro y que sean de la región de Coquimbo, ya, porque nosotros queremos como que impulsar iniciativas desde Coquimbo para Coquimbo. Uh-huh. ¿Por qué? Porque Semillero se caracteriza por financiar proyectos que tienen como una gran pertinencia local, que nosotros sabemos que las organizaciones que están cerca de las comunidades con las que trabajan son las que mejor conocen qué necesitan, qué intereses tienen, qué tipo de oportunidades les faltan para desarrollarse, para lograr como la vida que anhelan, que es que el gran como la gran misión de Olivo. Pueden ser proyectos nuevos que nunca se han implementado, pero que proponen una manera de abordar un problema o de ofrecer una solución a un problema por primera vez. Pero también pueden ser proyectos que ya se habían implementado antes, pero quieren hacer alguna mejora, quieren hacer alguna innovación dentro de ese proyecto. Y en el fondo tienen que cumplir con algunos de los tres focos de esta convocatoria, que como yo te decía, pueden ser de educación, pueden ser de cultura, pueden ser de espacios públicos, y dentro de cada una de esas hay como subfocos.
0: Claro.
3: Pero sí, como para explicártelo como a grandes rasgos, en espacios públicos lo que nosotros buscamos son proyectos que mejoren espacios públicos, pero con igual relevancia, que hagan que sucedan cosas en los espacios públicos, que se activen, que hayan actividades que convoquen a la comunidad. Entonces, por ejemplo, hemos financiado y apoyado un proyecto en Ovalle, que es de un club de skate. Ellos lo que hicieron fueron que recuperaron un espacio que estaba abandonado, que estaba siendo usado como estacionamiento, y construyeron ahí una mini ramp de skate, que eso es como una mejora física del espacio, pero el corazón de ese proyecto es hacer talleres de skate para niños y niñas del sector y activar este espacio. Entonces, lo que ha ido pasando con ese proyecto es que todos los días o varios días a la semana hay talleres donde van los niños, van las familias, se encuentran, comparten en torno al deporte. Entonces, eso es como un proyecto de espacio público que refleja súper bien cómo uno puede mejorar un espacio público y convertirlo en un lugar de encuentro que fomenta la convivencia, hace que personas distintas se conozcan, conversen. Ese es como el foco de espacios públicos. Cada proyecto tiene un público objetivo, por así decirlo. Vamos a trabajar con los niños de un jardín, vamos a trabajar con jóvenes, etcétera. Pero eso siempre permea a los padres, permea a los cuidadores, permea al barrio. Entonces, por eso también nosotros lo tenemos como una semilla. Es un proyecto que comienza algo y empiezan a pasar cosas a su alrededor.
0: Carolina, ¿hay algún requisito ahí excluyente? Mencionabas tú que esto va vinculado principalmente a las organizaciones sin fines de lucro, organizaciones sociales o similares. ¿Hay algún requisito específico o finalmente se invita en general a que las organizaciones que cumplan con este requisito principal y que tengan una buena idea puedan ahí presentarse?
3: Sí, mira, yo creo que en verdad los dos grandes requisitos es que sean una organización sin fines de lucro y que sean de la región de Coquimbo. O sea, que sean de la región de Coquimbo, que conozcan también la comunidad con la que quieren trabajar, ya, o la localidad donde van a trabajar, porque para nosotros es súper importante como hacer esa conexión o apoyar proyectos que tengan como esa pertinencia local, porque creemos que cuando son pertinentes también se sostienen en el tiempo. El apoyo de Semillero puede ser de hasta proyectos que duren hasta 12 meses, pero nuestra aspiración es que una vez que ya este apoyo de Semillero ya no esté esos 12 meses, estos programas puedan seguir funcionando. Entonces, en ese sentido, la pertinencia local, que la organización conozca la comunidad con la que va a trabajar, es súper importante. Y en verdad lo más importante es que el proyecto cumpla con los objetivos del fondo, ¿no? Que es como aportar a mejorar la calidad de vida de comunidades más vulnerables, identificar un problema, tratar de solucionarlo.
0: Carolina, lo más importante de todo esto, ¿dónde hay que postular? ¿Cuáles son los plazos? ¿Dónde están las bases?
3: Todo esto comienza mañana, jueves 1 de octubre. Va a estar todo disponible en nuestra página web, que es www.olivo.org. Y en esa página va a estar toda la información, van a estar las bases, donde uno tiene que revisarlas para ver, para ir preparando su proyecto. Después se postula a través de la página web también. Uh-huh. Y esta convocatoria parte mañana, abrimos la convocatoria a las 3 de la tarde, así que hay que estar ahí atento también a nuestras redes sociales, Fundación Olivo en Instagram y en Facebook. Y cualquier duda o alguna consulta, hay un correo que es semillero@olivo.org, que esa es como la vía de comunicación más directa, pero todo lo vamos a estar informando por nuestras redes y por nuestra página web.
0: Carolina, y bueno, esto es durante todo el, está todo el mes de octubre para poder postular, ¿no?
3: Sí, es desde mañana hasta el 30 de octubre. Uh-huh. Esa es la primera etapa de postulación, y ahí empieza como el proceso de selección, y al final, hay una parte en que hay unos preseleccionados, uh-huh. y después, a fines de, en febrero ya se avisa quiénes son los 10 proyectos ganadores seleccionados, para que empiecen a implementarse los proyectos a partir de marzo. Olivo acompaña toda la implementación del proyecto, o sea, acompaña a las organizaciones para poder ir aprendiendo de lo que está pasando, mejorarlo, llegar mejor al beneficiario. Entonces hay todo un tema que es de fortalecimiento, como le decimos nosotros, uh-huh. en que una persona de Olivo acompaña a la organización durante los meses en que se implementa el proyecto, y ahí la organización tiene la oportunidad de aprender, de mejorar, de modificar, y eso es súper importante, porque no es solamente financiar, sino que es acompañar durante el proceso. Y además de eso, Semillero, como financia muchas organizaciones, uh-huh. Desde que partió ha financiado más de 30 organizaciones, facilita también como la construcción de una red. Entonces hay intercambio entre estas organizaciones, hacemos encuentros para que se conozcan, para que intercambien experiencias, contactos, buenas prácticas, y eso también ha sido súper súper interesante lo que ha pasado con Semillero, que las organizaciones ya se conocen y han hecho cosas en conjunto, y eso es súper súper valioso, yo creo, de esta iniciativa.
0: Con 19:31 con esta interesante entrevista que tuvimos este pasado 30 de septiembre, y por supuesto ahí también la invitación a las organizaciones a que puedan participar de este Fondo Semillero. Estamos llegando al final de este primer resumen informativo de Conexión Informativa, un espacio que les estará acompañando durante las próximas semanas acá en Conexión Radio, donde estaremos haciendo un resumen, haciendo una selección de las informaciones más relevantes ocurridas en nuestra región de Coquimbo, en nuestra provincia del Choapa y también en nuestra comuna de Los Vilos. Les esperamos entonces cada día viernes a las 19:00 acá en el 88.1, 99.5 y también en www.conexionradio.cl. 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Le cuento que hasta ahora acá en nuestra ciudad de Los Vilos tenemos una temperatura de 16,3 grados, cielo absolutamente cubierto. En Caimanes, en tanto, 17,1 grados en este momento, cielo parcial. Algunos chubascos nos reportan que se registran en este preciso instante en algunos sectores de nuestra comuna, sobre todo en la zona sur de nuestra comuna de Los Vilos. Los dejamos invitados, invitadas, por supuesto, para que sigan junto a nosotros. Continuamos con nuestra programación de pop desde los 80 hasta lo actual, y a las 00:00 comenzamos un nuevo fin de semana con las mezclas de DJ Mauri en Conexión Alternativa. Gracias por su sintonía. Muy buenas tardes.
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0: 19 horas, 33 minutos.
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1: 20 horas, 3 minutos.
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0: 20:25.
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